0: su nombre.
1: ¿Quién es el que vive? Allí, por favor, acompáñeme al libro de Mateo, capítulo 11. Mateo, o en el libro de San Mateo, capítulo 11. Cuando lo tenga, digan conmigo, gloria a Dios. Vamos a ubicarnos, por favor, en el verso 25. Mateo, capítulo 11, verso 25. Vaya allí a la lectura, por favor. Dice el verso 25. En aquel tiempo, respondiendo Jesús, dijo: Te alabo, Padre, Señor del cielo y de la tierra, porque escondiste estas cosas de los sabios, ¿y qué más? Y de los entendidos, y las revelaste a los niños. Sí, Padre, porque así te agradó. Todas las cosas me fueron entregadas por mi Padre. Óigame bien, y nadie conoce al Hijo sino el Padre, y nadie conoce a alguno sino que estamos allí ubicados, y aquel a quien el Hijo lo quiera que. Vuelva a leer el verso 25. En aquel tiempo, vuélvalo a leer para que la palabra fluya en su corazón. En aquel tiempo, respondiendo Jesús, dijo: Te alabo, Padre, Señor del cielo y de la tierra, porque escondiste estas cosas de los sabios y de los entendidos, y las revelaste a los niños. Ahora levante su mano derecha, diga: Señor, aquí hay un niño. Pero levante su mano, diga: Señor, aquí hay un niño que necesita aprender tu palabra. Ahora preste atención, siéntese un momento. Preste atención. El Señor Jesús, con claridad, comienza a dar testimonio del Padre, alabando a un ser superior. ¿Alguien me está entendiendo? A un ser superior, diciendo: Te alabo, Padre y Dios del cielo. Esta palabra, te alabo, Padre y Dios del cielo, es para que usted pueda abrir el corazón y entender que Jesús no está solo. Bueno, alguien lo tiene que entender. ¿Que Jesús no está qué? En aquel tiempo, respondiendo Jesús, dijo: Te alabo, Padre, Señor del cielo y de toda la tierra, porque escondiste estas cosas de los sabios y de los entendidos. ¿Qué escondió? Cuando mucha gente hoy en día discuten, pelean por falta de sabiduría y por falta de conocimiento. Entonces hay gente que se hace sabio en sus opiniones y dicen que Jesucristo es el Padre. Amén. Otros dicen que no existe sino solamente un solo Dios. ¿Cuántos creen que existe un solo Dios? Pero tenemos que entender que así como existe Dios, también existe un Salvador. No, alguien lo tiene que entender. Así como existe un Dios, digan conmigo, ¿existe un qué? Salvador. ¿Y quién es el Salvador? Jesucristo el Señor. Y por eso, cuando el Señor en este texto bíblico está hablando de los sabios y los entendidos, está diciendo que necesitamos como niño aprender, necesitamos como niño recibir la palabra, necesitamos como niños, óigame bien, buscar el reino de Dios para poder entender lo que Cristo hizo en la cruz y por qué Cristo murió por nosotros. Uno, porque así lo ordenó el Padre. Y dos, porque a través de su muerte, usted y yo tenemos entrada al cielo. Digan conmigo, tenemos entrada al cielo. Pero muchos no lo ven de esta manera. Algunos creen que entran al cielo simplemente porque hacen buenas obras. Y eso hay que hacerlo. pero nadie se salva por las obras, porque el único que tiene potestad o tiene poder de perdonar pecado es el Hijo de Dios. Y Cristo está diciendo, óigame bien, Padre, te alabo, Señor del cielo y de la tierra. Y mire cómo termina para que usted vaya abriendo su corazón. El verso 26, sí, Padre, porque así te qué. Wow, te agrada. ¿Qué quiere decir? Así lo hiciste y así es hecho. ¿Cuánto alaban al Señor? Todas las cosas me fueron entregadas por mi Padre. O sea que Jesús en ningún momento estaba solo. Había un ser superior. Digan conmigo, un ser superior que lo estaba ¿qué? Guiando. Que lo estaba ¿qué? Guiando a hacer la voluntad del Padre. Entonces aquí cuando la Escritura dice, sí, Padre, porque así te agradó, Él dice, todas las cosas recibí ¿de quién? De mi Padre. O sea que Él no lo recibió del mismo, lo recibió del Padre. ¿Alguien está vivo? Tranquilo, que esto se va a poner mucho mejor. El verso 26, sí, Padre, porque así te agradó. Todas las cosas me fueron entregadas por mi Padre y nadie conoce a quién. Claro, porque en ese momento la gente no quiso entender que Jesucristo era el Hijo de Dios. Pero ya la gente conocía a quién, al Padre. ¿Cómo así, pastor? ¿Cómo conocía la gente al Padre? Porque ya el pueblo de Israel, ya el mundo sabía que existía un Dios creador del cielo y la tierra. ¿Y quién es ese? Digan conmigo, el Padre. Pero yo quiero que sepa que Jesús también fue creado por el Padre. Alguien lo tiene que recibir. Jesús también fue creado en el vientre de una madre. Entonces aquí tenemos que entender lo que Dios nos está diciendo. Nadie conoce al Hijo, pero en ese momento conocían ¿a quién? Al Padre. ¿Más claro para dónde? Ahora dice la Escritura, ¿estamos allí ubicados? Dice, todas las cosas me fueron entregadas por mi Padre y nadie conoce al Hijo, sino ¿a quién? ¿Qué más sigue diciendo? Ni al Padre conoce alguno, sino ¿a quién? Y aquel a quien el Hijo lo quiera revelar. Quiere decir que la única forma de que nosotros conozcamos a Dios y seamos reconocidos hijos de Dios es a través de Jesucristo el Señor. Ojo, porque esto se va a poner bueno. Y por eso dice que Jesucristo es ¿qué? El unigénito. ¿Y qué significa? Primogénito, ¿qué significa? El primero. Y la única forma de nosotros ser reconocidos también hijo de Dios es cuando usted y yo reconocemos a Jesucristo como el Salvador. Jesús fue el primogénito, fue el primer hombre en la tierra llamado hijo de Dios, y a través de él todos los que estamos aquí somos hijo del Dios Altísimo. O sea que para conocer al Padre necesitamos conocer al Hijo. Por eso Jesús dijo, nadie viene si no es por mí. Está claro el texto. Nadie viene al Padre si no es ¿por qué? Por mí. Pero ¿cómo conocía al pueblo de Dios? Por las Escrituras. ¿Cómo conoció el pueblo de Israel al Padre? Porque Dios les habló audiblemente. Porque Dios se manifestó desde el cielo. ¿Y qué dice la Escritura? Que escogió a un pueblo. Y ese pueblo en ese entonces se llamaba ¿cómo? Israel. Pero hoy nosotros los que estamos aquí somos el pueblo de Cristo. Alguien lo tiene que recibir. Digan conmigo, somos el pueblo de Cristo. Ahora bien, ¿por qué somos el pueblo de Cristo? Porque Él nos compró. qué bonito es que podamos reconocer esto, que cuando estamos en el mundo le pertenecemos a otro, pero ahora que estamos en Cristo le pertenecemos a Dios. Alabado sea el Padre. Levante su mano y dígale: Señor, aquí estoy. Dígale: Señor, aquí estoy, porque quiero conocerte, porque quiero que me reveles estos tesoros. Y uno de los tesoros que tenemos que prestarle atención es a este texto bíblico. Uno de los tesoros que tenemos que prestarle atención es a este texto bíblico. Porque la gente al principio conocía al Padre, pero cuando vino Cristo y dijo que era el Hijo de Dios, la gente lo aceptó. ¿Y por qué no lo aceptaron? Porque para nadie en su cabeza le podía caber de que un ser humano dijera que era hijo de Dios, porque para ser hijo de Dios tenía que nacer de él. Y yo tengo que decirle, por eso Cristo es el Hijo de Dios, porque él no nació de una mujer simplemente, él fue hecho por obra y gracia del Espíritu de Dios. Pero los sabios y los entendidos no pudieron comprender el mensaje, pero usted y yo estamos entendiendo gracias a la obra de Jesús. ¿Por qué? Porque nos ha dado a conocer al verdadero Dios. Lo vuelvo a repetir, nos ha dado a conocer el verdadero, porque hay gente que cree en Dios, pero lo buscan a través de una figura. Pero cuando vino Cristo, vino a destruir esa imagen y esa sabiduría animal, terrenal, que buscaban a Dios y sabían que había un creador, pero querían que a través de una figura, de un yeso, de un metal, el metal interviniera hacia Dios, porque ellos no sabían ni conocían la imagen de Dios. ¿Y sabe cómo es Dios? Semejante a usted y semejante a mí. Dios tiene cuerpo, Dios tiene hueso, Dios tiene carne. ¿Cuánto lo alaban? Pero los yesos tienen ¿qué? Tienen oído, tienen boca, pero nuestro Dios escucha y nuestro Dios habla. Y por eso, ¿cómo lo da a conocer? ¿A través de quién? Del Hijo. Y por eso dice: nadie conoce al Padre sino a través de mí. Entonces, por eso cuando le preguntaron: muéstranos al Padre y nos basta, y él le dice: tanto tiempo hace que estoy con vosotros y no me has conocido. El que me conoce a mí, el que conoce al Padre, sabrá que de él he venido. Alguien lo tiene que entender. De él he venido. O sea que Cristo es la imagen de aquel Dios invisible. Cristo es la imagen de aquel Dios que la gente estaba buscando a través de una imagen. Pero hoy la imagen es Jesucristo el Señor. Vamos, levante sus manos y dígale: Señor, gracias. Y por eso dice que nosotros somos hechos a su imagen. Entonces la gente cogía y se colgaba un escapulario y decía: ¿y qué tiene en el pecho? ¡Ay! Esta es la virgencita que tanto le pido para que intervenga conmigo a Dios. ¿Y por qué? Porque la virgencita está allá con Dios. Y resulta que la virgencita no está allá. La virgencita está en una tumba. Quien está allí con Dios el Padre, Jesucristo el Señor, quien interviene, quien intercede por todos nosotros, es Jesucristo el Señor. Y parece un mensaje normalito, pero es necesario prestarle atención a lo que estamos hablando, porque hoy en día le están rindiendo culto a los demonios y no al Creador. Pregúnteme por qué. Porque están adorando a las criaturas y no al Creador. Hoy le rinden culto a Simón Bolívar. Ayúdeme. Ah, no, pastor, yo nunca he visto acá a Simón Bolívar. Hermano, ¿cómo vamos a decir que no si hasta en los colegios les rinden culto? En todas las plazas de Colombia, allá lo tienen. Ayúdeme. Si usted va a Ecuador, lo tienen en todas las plazas. Si usted va a Venezuela, lo tienen en todas las plazas. ¿Y sabe cómo lo tienen? Como el libertador. Cuando el libertador se llama Jesucristo el Señor. ¿Y sabe dónde habita el libertador? Acá. Ojo, que esto se va a poner bueno. Porque cuando usted tiene al libertador, usted es libre. Libre del pecado, pero libre también de la tristeza. Y por eso este texto termina diciendo en el verso 28: venid a mí los que estáis trabajados, cargados, y yo los haré descansar. Si usted quiere ser feliz, ahí está Cristo esperándote con los brazos abiertos. Alguien lo tiene que recibir. Mire lo que trae el Salvador. ¿Qué trae? Trae paz, trae descanso, trae reposo, trae gozo, trae alegría. Y dice, ¿y aprende de qué? De mí. ¿A quién tenemos que seguir? ¿De quién debemos aprender? Del Señor. Y si usted y yo nos volvemos imitadores de Cristo, hermano, usted va a ser una bendición. Alguien lo tiene que entender. Usted va a ser una bendición porque Él es nuestro libertador. Digan conmigo, libertador. Y por eso dice que cuando el Hijo libertare, seremos verdaderamente ¿qué? Pero hoy no, hoy ponen a Simón Bolívar. Puede ser que no me metan en problemas porque estoy hablando de él. Porque lo veneran tanto, hermano. Que dice, no, cuidado con Simón Bolívar porque fue el que libertó a Colombia. Y Colombia está hecho nada. Quien liberta a la familia, quien liberta a Colombia, al mundo, es Jesucristo. Dígale, necesitamos de libertador. Y eso es lo que nosotros necesitamos, conocerlo. Y por eso vuelvo al verso 26, ponga el verso 26. Aquí hay una esencia tan tremenda. Sí, Padre, porque así te agradó. ¿Cómo le agradó el Señor? ¿Cómo le agradó? ¿Sabe qué le agradó? Tomar el cuerpo de una mujer y crear a su hijo ahí. Para traer salvación al mundo. Pero Él dice, a los míos vine y no me recibieron. ¿Y por qué no los recibieron? Obviamente, vuelvo a repetir, porque para una persona decir que es hijo de Dios, no le encontraban los sabios en aquel tiempo, no le encontraban lógica. Porque para ser hijo de alguien, usted tiene que nacer de alguien. Y ya le dijeron, ¿cómo dices tú que eres el hijo de Dios? Eso es una, ¿qué? Le decían, eso es una anatema. Porque tú siendo hombre te haces igual ¿a quién? A Dios. Y cuando Jesús se hizo igual a Dios, cuando dijo que era hijo de Dios. Porque cuando usted es hijo de su papá, usted es igual a Él. Aunque no lo quiera, usted es igual a Él. La ciencia dice, hermano, que el 90% de una persona lo saca de su padre. Amén. Entonces ellos le decían, tú hablas blasfemias. Y el Señor le dice, ¿y en qué he blasfemado? Porque tú siendo hombre te haces igual ¿a quién? A Dios. Y por eso cuando usted lee la Escritura, vuelvo a repetir, que Cristo es el primogénito, creador de Dios. Pero usted y yo también somos creación de Dios. Dios creó a Adán y a Eva. Y le dijo, multiplíquense, llenen la tierra. Ahora no, pues la gente no quiere tener hijos, porque después pierde la panza. Le salen estrías en la pipa, en la barriga. Y ellos dicen, no, no, no, es que eso hay mucho problema. Y que después que yo pare, entonces ¿cómo me queda la panza? Bueno, usted cree que lo que estoy hablando es locura, pero es la verdad. Voy a poner un ejemplo. Hay una mujer que usted conoce y es muy conocida en Colombia, y no solamente ella, pero hay una mujer llamada Amparo Grisales que nunca quiso parir para no perder la panza. Y el día que se muera, hermano, no tiene quien lo llore. Porque sabe que dice la Escritura, y esto es delicado, y solo por la vanidad. ¿Sabe qué dice la Escritura? Que de qué le sirve un hombre solo, sin mujer y sin hijo, y por tanto que se afana a la luz del día y no sabe para quién trabaja. Yo sí sé para quién trabaja. ¿Sabe a quién le queda esa plática? Al Estado. Y el Estado no lo va a mandar a un orfanato, a no ser que sea una persona temerosa de Dios. ¿Aló? Y Dios le dice que mejores son dos que uno, porque tienen mejor que. Y la Biblia dice, porque el solo cae y no tiene quien lo levante. Pero dos se calientan mutuo a qué. Y cordón de tres doblez no parte qué. ¿Sabe qué quiere decir? La gente mete a Dios, obviamente Dios debe estar en la familia, pero ahí no está hablando, sino que cuando hay dos y tienen hijos, se hace un lazo más fuerte. ¿Usted ha escuchado la palabra cuando dice, no, yo me la aguanto por mis hijos? ¿Se ha escuchado eso? ¿Se ha escuchado eso? No, es que yo me la aguanto, hermano, porque por mis hijos, yo no quiero que mis hijos vayan a pasar trabajo. Pero ya han cambiado los papeles, hermano, que ahora, por falta de Dios, el diablo tiene este mundo al revés. O sea que este mundo, en vez de estar girando en el orden correcto, el mundo, el diablo lo tiene girando al revés. El orden correcto dice que el hijo debe de honrar al padre, y como el diablo lo tiene al revés, los hijos le pegan a los padres. Levante las manos los que están entendiendo, por amor a Dios. Pero ya es tiempo de abrir el corazón. La Biblia dice, padre, disciplina a vuestros hijos. Pero ahora los papás ya no los pueden disciplinar. ¿Sabe por qué? Porque les traen el bienestar. Y el papá termina metido preso, y la pensión también la tiene la mujer presa. ¿Qué dijo eso? Para que usted se dé cuenta cómo el diablo está haciendo tanto. Pero la Escritura dice que de tal manera amó Dios al mundo que envió a su Hijo. ¿Por qué envió al Hijo? Para podernos salvar a nosotros. Y ahora no le pertenecemos al mundo, ni somos del mundo, sino que ahora le pertenecemos a Jesucristo, el Salvador. Vamos, levante sus manos, dígale, aquí estoy, mi Cristo, mi Salvador. Y aquí es donde nosotros debemos entender, iglesia. Vuelvo a repetir, el mismo Señor usa una palabra acá muy, muy clara para que le prestemos atención. Gracias porque se lo revelaste a los niños y lo escondiste de los sabios y los entendidos. O sea que los sabios y los entendidos nunca quisieron encontrarle vuelta cómo una persona podría ser hijo de Dios. ¿Por qué matan a Jesús? ¿Por qué lo llevan a la cruz? ¿Por decir que era hijo? Porque para ellos eso era un anatema. Y gracias al hijo, usted y yo también somos hijos. Bueno, alguien lo tiene que alabar. Gracias al hijo, usted y yo también somos ¿qué? Y aquí lo dice Juan 10:33. Le respondieron los judíos diciendo, por buena obra no te apedreamos, sino por la blasfema, porque tú siendo hombre te haces ¿qué? El verso siguiente, Jesús le respondió. No, colóqueme el verso arriba donde Jesús le dijo: soy el Hijo de Dios, para que podamos entender dónde está la blasfema. Y el pueblo tiene que entender, hermano, que la única forma de nosotros conocer a Dios es cuando conocemos al Hijo. Entonces, cuando conocemos al Hijo, nos vamos a dar de cuenta que al Padre nadie lo conoce, sino que el Hijo. Y a quien el Hijo lo quiera dar, ¿a qué? A conocer. Y como Dios todo lo revela, Él lo va a revelar y nos va a mostrar, hermano, bíblicamente, que así como existe el Hijo, también existe el Padre. ¿Cuánto lo alaban? ¿Cuánto lo alaban? Y aquí lo dice. Unos dicen que Jesús es Padre, que Jesús es Hijo y que Jesús es Espíritu. Pero eso no es lo que enseña la Biblia. La Biblia enseña que el Padre es uno y el Hijo es otro. ¿Estamos de acuerdo? Juan 10, capítulo 30, iglesia. ¿Qué dice? El verso 22. ¿Qué dice? Celebrásese en Jerusalén la fiesta, la dedicación. ¿Y era cómo? Y Jesús andaba en el templo, por el pórtico de Salomón. Y le rodearon los judíos y le dijeron: ¿hasta cuándo nos turbarás el alma? Si tú eres el Cristo, dínolos abiertamente. Jesús le respondió: os lo he dicho y no creéis. Las obras que yo hago en el nombre de mi Padre, ellas dan testimonio de mí, pero vosotros no creéis, porque no soy de mis ovejas, como os he dicho. Mis ovejas oyen mi voz, y yo la conozco, y me siguen, y yo les doy vida eterna. ¿Cuánto reciben esta palabra? Y no perecerán jamás, ni nadie las arrebatará de mi mano. Ojo, mi Padre que me las dio, subraye, mi Padre que me las dio es mayor que todos, y nadie las puede arrebatar de las manos de mi Padre. Wow, aquí viene lo tremendo, porque cuando Él dice: pero ¿cómo así que tu Padre? El verso 30. Yo y el Padre, ¿uno qué? ¿Pero por qué son uno? En pensamiento, ayúdeme, en unidad, ¿por qué son uno? Ahora le hago una pregunta, para que usted pueda entender. Usted tiene su Hijo, y su Hijo con usted. ¿Cómo es? ¿Cómo es el Hijo con el Padre? ¿Qué hace el Hijo con el Padre? ¿Se apoyan? Entonces le está diciendo: ustedes tienen que entender que mi Padre es mayor que yo. Pero ellos no lo querían recibir. Entonces dice: yo y el Padre, ¿uno qué? Somos. Está hablando de dos personas. Aquí está diciendo: somos en unidad, en pensamiento, en fe. ¿Alguien está entendiendo? El verso 31. Entonces los judíos volvieron a tomar piedra. ¿Para qué? El verso siguiente. Jesús le respondió: muchas buenas obras os he mostrado de mi Padre. ¿Por cuál de ellas me apedreáis? El verso 33. Le respondieron los judíos diciendo: por buenas obras no te apedreamos, sino por la blasfemia, porque tú siendo hombre te haces Dios. Jesús le respondió: no está escrito en vuestra ley: yo dije, dioses soy. El verso 35, ¿qué dice? Si yo llamo dioses a aquellos a quienes vino la palabra de Dios. Es decir, si ustedes creen que aquellos grandes hombres que Dios usó al principio, ustedes lo veían como dioses. ¿Y no eran así que lo veían como dioses? ¿No era que la gente veía a Moisés como dioses? Donde ellos manifiestan que Dios se ha manifestado en medio de ¿qué? Del ser humano. Ojo con esto. Si yo llamo dioses a aquellos a quienes vino la palabra de Dios, la escritura no puede ser como quebrantada. Aquel al que el Padre santificó y envió al mundo, vosotros decís tu blasfema. Porque dije, alguien no tiene que subrayar, porque dije, hijo de Dios soy. ¿Cómo lo veía la gente? Como una blasfemia. ¿Cómo lo veían los judíos en su época? Esto es una blasfemia. ¿Cómo se le ocurre a este hombre decir que yo y el Padre uno somos? Por eso es que la Biblia dice que el que conoce al Padre conoce al Hijo. ¿Le explico algo? Cuando usted mira su propio hijo, óigame bien, o más bien cuando el vecino mira a su hijo, con todo el respeto, y le mira la cara, dice, yo conozco el papá de este muchacho. ¿Y por qué? Por la misma carita. ¿Cuánto alaban al Señor? Espere, con todo respeto. No se vaya a ofender porque de pronto puede pasar de que no se parezca a usted en nada. Físicamente. Y usted venga, imagínese, y diga, ahora Dios me habló y yo tenía una duda. Pues me toca hacer una aclaración. Porque de pronto físicamente no se parece. Pero venga, en el comportamiento, en el carácter. ¿Sabe por qué Jesús dice, yo y el Padre uno somos? Necesito que reciba esto. Porque todo lo que ve hacer el Hijo del Padre, eso también hace. Por eso dice, yo y el Padre uno somos. Por eso le estoy diciendo, en pensamiento, en obediencia, en santidad. O sea, el Hijo no conoce más nada sino al Padre. Y cuando usted nace de Dios, la Biblia es clara. Cuando usted nace de Dios, dice la Escritura, que entonces usted ya no tiene la mirada puesta en las cosas del mundo, sino en las cosas de arriba. Jesús no conocía otra cosa sino la voluntad de ¿quién? Del Padre. No conocía otra cosa. Y cuando usted conoce a Dios, hermano, el mundo está muy lejos de usted. Porque andamos en el mundo, pero no militamos según el mundo. ¿Sabe por qué? Porque mientras usted esté conectado con el Dios del cielo, el mundo para usted, escúcheme bien, es algo normal. Pero cuando la gente no tiene a Dios, no saben vivir sin el mundo. Y el mundo pasa y sus deseos. Pero el hacer la voluntad de Dios permanece para siempre. Nos lleva a la vida eterna. Aquí andamos de paso y todo lo que vemos es momentáneo. Pero el escudriñar y el buscar a Dios, ¿sabe qué es? Eterno. Ojo donde voy a llegar. Y al que el Padre santificó, envió al mundo, vosotros decís, tú blasfemas porque dije, hijo de Dios soy. Si no hago las obras de mi Padre, no me creas. Porque yo sé que son en pensamiento. Y dijo, yo y el Padre uno somos. Y Jesús le dice, si no creen en mí, creerán en las obras. ¿Sabe de qué está hablando? Si ustedes quieren saber, si ustedes conocen a Dios, si ustedes conocen al Padre, entonces sabrán quién soy yo. Porque el que conoce a mi Padre sabrá que lo que yo hago, no lo hago de mi propia cuenta, sino el Padre que mora en mí. ¿Cuánto alaban al Señor? Digan conmigo, somos uno. En obras, en pensamiento, en actitud, en santidad. O sea que Cristo y el Padre en unidad,
0: en santidad, en pensamiento, en comportamiento, es el mismo reflejo. Y nosotros como hijos de Dios también tenemos que ser uno en Cristo Jesús. Alguien lo tiene que entender. Uno en Cristo Jesús. Y Dios le dice: Padre, así como nosotros, lo vuelve a repetir, nosotros, está hablando más de uno, somos uno, que ellos también sean unos en nosotros, para que el mundo crea.

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1: A ver cuántos son libres en esta noche.

0: 9 de la noche, 35 minutos.
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2: Pedimos, Señor, que abras el cielo sobre nosotros y que te manifiestes en todo tu esplendor. Estamos listos, Señor.

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1: Levanta tu mano allí donde estás. El cielo se mueve aquí.

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1: Si hay alguien que pueda presentarse ante Aslan sin que le tiemblen las rodillas, o es más valiente que nadie en el mundo, o es simplemente un tonto, entonces es peligroso, dijo Lucía. ¿Peligroso? ¿No oyeron lo que dijo la señora Castora? ¿Quién ha dicho algo sobre peligro? Por supuesto que es peligroso, pero es bueno. Él es el rey, les aseguro. Cuando trataron de mirar la cara de Aslan, solo pudieron vislumbrar una melena dorada y unos ojos inmensos, majestuosos, solemnes e irresistibles. Se dieron cuenta de que eran incapaces de mirarlo.

Señor. Vamos a alabar el nombre de nuestro Dios con toda nuestra energía. Él es digno de suprema alabanza, de suprema adoración. Ahora nos

Y recorrió Jesús toda Galilea, enseñando en las sinagogas de ellos y predicando el evangelio del reino y sanando toda enfermedad y toda dolencia en el pueblo.

Esto está ocurriendo en el Centro Misionero Bethesda, La Dorada.

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0: que dependemos, comunicamos, hablamos con el Dios Altísimo. Dios nos habla a través de su palabra y nosotros le hablamos a través de la oración. Pero cuando te dejas arrastrar por un incrédulo, un falso hermano, un falso profeta, esos vendedores de ilusiones, hermanos, ¿cuánta gente ha caído en la desgracia y están hundidos y con lamentos y con juicios? No, hermanos, puesto los ojos en Jesús, el autor y consumador de la fe. Por eso, hermanos, dice la palabra, es viva y eficaz, más cortante que espada dos filos, penetra a partir al espíritu la coyuntura. Hermanos, Dios nos manda a escudriñar las escrituras. Hermanos, y algo muy lindo es saber que Dios nos habla a través de su palabra. Y si estudiamos la Sagrada Escritura es para depender de lo que Dios dice. Muchas son las disposiciones o pensamientos del hombre, pero Dios es el que tiene la respuesta. Entonces, hermanos, debemos de ser más fieles que nunca. Puesto los ojos en Jesús, el autor y consumador. Cuando te dejas embar la duda, cuando el diablo usa a secuaces, en una oportunidad se convirtió un hombre de lo más malo que había sobre la tierra. Según el testimonio, había sicariado mucha gente, miles de personas. Pero un día llego a los pies de Cristo y me dice, ¿sabe una cosa? Hay gente que es maligna. Pues yo pensé, dije, ¿y este? ¿Qué es lo que me quiere decir? Dijo, pastor, yo fui un hombre muy malo. Ahí fue cuando me enteré quién era. Había sicariado miles de personas. Y yo estaba desesperado por todo lo malo que había hecho. Pero un día oí la voz de Dios. Te voy a rescatar. ¿Quién perdona tus iniquidades? ¿Quién sana tus dolencias? Se llama Jesús de Nazaret. Y lo aceptó. Pero llega un falso cristiano a sembrarle la duda, la incredulidad. Vemos, hermanos, el caso de Sansón. Sansón recibe un mensaje, pero se le aparece una ramera. Tráigamela. Antes le dice al papá, y el papá le dice, pero ¿qué es lo que vas a hacer? En el pueblo no hay mujeres hermosas, porque tiene que caer en esto. Pero el capricho pudo más y se perdió, sobre todo la determinación. Tú no puedes hacer maldades para cosechar bienes. Le sacaron los ojos, fue una burla, un escarnio, y Dios lo creó para azotar a los enemigos del pueblo de Israel. Pero hermanos, qué lindo que hoy abras tu corazón. Cree en el Señor Jesús y serás salvo tú y tu casa. No tienes que tener cuidado con tanto parlanchín, tanto falso hermano. Yo recuerdo explicándole a la iglesia la fidelidad, la sinceridad, un verdadero amor. Si Dios nos saca de un mundo de mentiras, de un mundo de falsedad, de un mundo de engaño, nos da el privilegio de creerle, pues hermanos, hagámoslo con un corazón sincero, fiel, obediente, abnegado. Te dependemos de Él y separados de Él nada podéis hacer. Entonces llega una persona a sembrarme la cizaña, que yo soy testigo de Jehová. Le dije, ¿usted ha visto a Dios? No, testigo es el que ve un hecho. Testigo es el que está presente de un acontecimiento. ¿Usted ha visto a Dios? No, le dije, usted es un falso testigo, mentiroso. El padre, a quien usted dice que es testigo, que no lo conoce, envió para salvarnos, se llama Jesús de Nazaret. Entonces, hermanos, sectas, religiones, no, puesto los ojos en Jesús de Nazaret y con un corazón sincero. Cuando a mí llegaron una cantidad de sectas que hay que guardar el sábado, no, si a mí me guarda el Señor Jesús, un día no me puede guardar. Que Dios lo haya dado de descanso como un ejemplo para que el hombre descanse, pero no es para que usted crea que un día te va a salvar. No, la Biblia dice, cree en el Señor Jesucristo y será tú y tu casa. Y así pasó cantidad de gente y me tocó decirle, qué pena, llegaron tarde. Cuando Cristo llega al corazón del hombre, la riqueza más grande que podemos recibir en la vida, la salvación, el perdón de tus pecados. Pero dependemos de las Sagradas Escrituras, porque la fe viene por el oír, y el oír por la palabra de Dios. ¿Cómo cayó Adán y Eva? Dice Génesis 3:1, la serpiente era astuta más que todos los animales que Jehová Dios había hecho. La astucia, la mala fe, la sagacidad, la religiosidad. Hermanos, para llegar a los pies del Señor Jesús es porque estamos dentro de la voluntad de Dios. Antes de estar en el vientre de nuestra madre, nos había escogido para que fuésemos hechos a su imagen y semejanza, para que seamos sus siervos, obreros, trabajadores, y nos da la oportunidad de bendecirnos, perdonarnos, hacernos ciudadanos del reino. Entonces, ese hombre astuto, sagaz, que la naturaleza del pecado, muere. Entonces ya lo que tiene que haber es sinceridad. Hermanos, adoramos a un Dios real, en espíritu y en verdad. Pero cuando tú le crees a tanto parlanchín engañador, que quiere sembrarte la duda, la incredulidad. La mujer le respondió al mismo diablo, del fruto de los árboles del huerto podemos comer, pero del fruto del árbol que está en medio del huerto, dijo Dios, no comeráis, ni le tocaréis para que no muráis. Que la serpiente le sembró la duda. Dios le dio un mensaje. Hermanos, ¿cuántos de ustedes han recibido palabra de Dios? Pero las emociones, el pecado, el adulterio, la fornicación, sobre todo la inmoralidad. Hermanos, no podemos llenarnos de orgullo. Hermanos, es inmadurez. Yo reconozco en la misericordia de Dios que me rescató. Qué orgullo ni qué vanidad. Si uno era un impío, no un pecador. Y si Dios nos ha bendecido es para su gloria, no para llenarnos de un orgullo falso, mentiroso, que es lo que el diablo crea. Cuánta gente humilde y no saben vivir en Cristo. El orgullo Eso es la gracia de Dios, no para orgullo, para servicio, para amar. La vida sigue, pero el diablo tiene muchos argumentos, astucia, sagacidad, mentira. Aquí la mujer empezó a hablar con la serpiente antigua, el diablo. Y antes, de todos los árboles podemos comer uno. ¿Dónde estaba él? No lo toque, no debes. Ninguna comunión tiene con la luz con las tinieblas. Y el diablo le sembró la duda, le sembró la incredulidad. ¿Con qué Dios os ha dicho? No comáis. Ni de el día que usted toque ese árbol tiene sabiduría. Y así le pasa a la gente. Narcos, mulas, prestándose para hacer daño. Y llega el día en que son descubiertos. Viene el lamento. Viene un arrepentimiento falso. No, Dios nos advierte. Al pueblo de Dios, Dios dice que nada acontece mientras no nos haya advertido. Para tener cuidado cuando llegue la tentación, el capricho, la vanidad, estemos preparados, firmes, fieles, rechazando todo ataque, ilusión, engaño, mentira del diablo. ¿Cuánta gente, hermanos, hoy se lamenta por el engaño? Le creyeron al maligno, le sembró la cizaña. Y empezó a contradecir lo que Dios les había dado, la orden que Dios le dio. El maligno se la sacó. ¿Cómo? Entonces la serpiente dijo a la mujer: no moriréis, sino que sabe Dios que el día que comáis de él sean abiertos vuestros ojos. Seréis como Dios, sabiendo el bien y el mal. Vio la mujer que el árbol era bueno para comer. Hermanos, los atajos no sirven, sino son un peligro. Hay que andar por el camino que el Señor Jesús trazó. Pero cuando uno quiere, que me parece, que me gusta. La Biblia dice, hay caminos que al hombre le parecen derechos, pero al final es la muerte. Imagínense ustedes, hermanos, cómo quedó Judas después de haber vendido a su maestro, al que lo llamó a ser un verdadero discípulo. Tú no puedes perder el privilegio, la oportunidad de nacer de duda, de pereza, de derrota, de fracaso. Cuando Dios me dio el privilegio de conocerle y tomé la decisión hasta el día de hoy de servirle, de seguirle, muchas cosas han pasado, tentaciones, halagos, muchas puertas que el diablo abre, y su final es la destrucción, la muerte, la desgracia. No, hermanos, dije: Señor, seré fiel a ti y a tu palabra. ¿Y qué tenemos que hacer? Amarlo, servirle, buscarle, serle fiel, hacer frutos dignos de un verdadero arrepentimiento y no jugar uno con las ilusiones. Porque, hermanos, hay experiencias que son de mucho cuidado, porque hay caminos que al hombre le parecen derechos, pero su final es camino de muerte. Empezando la vida cristiana, Dios me trajo a la ciudad de Bogotá. Y estaba yo con el deseo de trabajar, de hacer algo, para poder vivir para la gloria de Dios. Entonces me dice un hermano: hermano, vamos a coger la cosecha. Mis padres tienen mucha extensión de tierra. Uy, allá se pierde la comida. Y otro que estaba ahí escuchando dijo, pues si a mí me llevan, yo tengo mi carro, pues vámonos en él y traemos todo y participamos. Llegas allá y el papá todo enojado, ¿usted qué viene a hacer aquí? Se ha portado mal, se supo toda la verdad, fuera. Entonces me vine pensando de nunca me dejaré ilusionar de nadie. Si tengo que ayunar para conseguir la bendición, lo voy a hacer. Que tengo que portarme como un hijo de Dios, lo tengo que hacer. Que tengo que ser un siervo para la gloria de Dios. Y entonces empieza uno, es la obediencia. Pero cuando te dejas ilusionar, tanto falso profeta que te profetiza halagos, casas, no, hermanos, todo lo buscamos bajo la dirección de la palabra de Dios para poder hacer la voluntad. Pero esas cosas, hermano, que te llevan de un momento a otro, ¿qué hacen los impíos? ¿Cuánta gente compra loterías y nunca se la gana? Son argumentos del diablo. ¿Cuánta gente le profetiza? Siervo, vas a esto, aquí, hermano, ¿cómo no se va a dar cuenta quién es usted y cómo ama, sirve, honra, respeta las cosas de Dios? Pero llegan espíritus inmundos con una cantidad de ilusiones. Qué lindo que tú me llames y de testimonio, pastor, me engañaron. Yo iba juicioso a la iglesia, pero me salió un falso. Y me dijo que estaba, que esa no era la verdad. Y me dejé creer. Hermanos, hay testimonios delicados. Y nosotros tenemos que tener todo el cuidado para congregarnos a buscar de Dios, no a buscar negocios, halagos, mentiras. No, hermano, todo lo contrario. Buscar primeramente el reino de Dios y su justicia, y las demás cosas serán añadidas. Hermanos, seguir a Cristo es la negación, la fidelidad, ese amor verdadero que nunca nos deja caer en el lazo del encantamiento, nunca nos deja vivir de ilusiones. Todo lo contrario, necesitamos ser formados. Pero si no hay una identificación de buscar primeramente el reino de Dios y su justicia, entonces tenemos que aprender a decir no a lo malo, a las ilusiones, a las cosas fáciles, a las ilusiones de falsos profetas. Son vendedores de ilusiones. Aquí le dice a Eva, serás como Dios, sabiendo que Dios tomó del polvo de la tierra, hizo el cuerpo del hombre, trajo un espíritu y le dio vida, y determina los días de nuestra vida. Por eso nadie es eterno. Pero si no permitimos que nos prepare, que nos capacite, que tengamos un testimonio de abnegación, de amor, de fidelidad, de trabajo. Somos árboles plantados junto a corrientes de agua que da su fruto a su tiempo. Y su hoja no cae, y todo lo que hace prosperará. Sin santidad nadie verá al Señor. Pero cuántos vendedores de ilusión que puede bailar. Hermanos, no, sin santidad nadie verá al Señor, que puede fumar, que puede tomar, que puede decir malas palabras. Somos la casa de Dios. Vamos cada día permitiendo que el Dios de la gloria nos santifique por completo nuestro cuerpo, el alma, nuestro espíritu, que cada día seamos genuinos responsables como siervos del Dios Altísimo. Veamos, hermanos, día a día, siendo edificados en vuestra santísima fe, para que creciendo dentro de la verdad, cada día seamos libres. Usted no puede hacer maldades para luego arrepentirse. Eso era el hombre de pecado. Y hay cantidad de gente lamentándose su vida cuando era de servicio a Dios. El diablo la usó: perdición, alcoholismo, orgías, borracheras, adúlteros, fornicarios, mentirosos. Toda esa gente que cree en la brujería, en el encantamiento, en las cosas superficiales. Nosotros tenemos que ser edificados. Por eso la fe viene por el oír, y el oír por la palabra de Dios. Hermanos, tenemos que ser genuinos, sinceros, para poder hacer la voluntad de Dios y no tener, hermanos, esas amarguras. Deleitarse en la carne, deleitarse en el pecado. Veamos, hermanos, cómo el libertinaje ha llegado al hombre de una manera terrible. Y de ahí viene el adulterio, la fornicación. Vemos la inmoralidad. Hoy en día una jovencita deja el tetero y ya empieza a salir desnuda, provocando. Y termina. Hermanos, yo conocí casos de niñas de 4 o 5 años empezando la fornicación. Eso es impresionante, uno queda sorprendido. Cómo los demonios toman cuerpos, cómo los espíritus inmunos. Más Jesús, que le dijo Dios: ¿quién te enseñó que estabas desnudo? ¿Has comido el árbol que te mandé que no comieses? Y el hombre respondió: la mujer que me diste por compañera me dio el árbol y yo comí. Hermanos, la responsabilidad, la sinceridad, un amor fundado en el respeto. ¿Cómo se pierden los hogares? Cuando la mujer hace lo que quiere, lo que le parece. Es que yo soy así. ¡Qué equivocación! Dios dijo: haré una ayuda idónea para Adán, y creó la mujer. Pero ella, en cambio de estar obediente, haciendo lo que debe hacer, cayó. Y el diablo empezó a embrujar, a hechizarla, a lavarle la mente, y le pareció. Pero aquí, a la hora de la realidad, se escondieron delante de la presencia de Jehová en los árboles. Qué vergüenza, hermano, que usted un día amó a Dios. ¿Y quién lo engañó? Usted mismo, su mente, su naturaleza, el capricho, el ilusionismo, los demonios de inmundicia, de lascivia, gente llena de lascivia, gente llena de inmundicia que no se sacia. Una ramera, ¿cuántas relaciones puede tener en un día, en una noche? ¿Qué es eso? Espíritus inmundos de lascivia, fornicación. La gente llena de vicios, de placeres, y terminan después de cierta edad, cuando lo malgastaron, lo acabaron todo, no aprovecharon. Por eso Dios quiere formarnos, Él es el mismo de ayer, de hoy y por los siglos. Que podamos decirle, Señor, estar en tu presencia. Sí, Padre, todos los días de nuestra vida, a servirle, a amarle, a que Dios nos utilice como instrumentos. Tanta gente que hay para compartirle todas las bendiciones que Dios nos ha dado. Las bendiciones no es para perdición, es para testimonio. Dios te ha dado la salud, no es para que cometa actos vergonzosos, sino para que dé testimonio de cómo Dios te ha bendecido, te ha guardado saludable, victorioso y próspero. Esa es el llamado, esa es la bendición, ese es el testimonio. Pero cuando la gente se da contaminada, que sacó con Adán echarle la culpa a la mujer si él era el jefe. La mujer que me diste. ¿Sí? Entonces viene ya, hermanos, las maldiciones. Digo, la maldición primero Dios los echó. Y la serpiente antigua llamada diablo también fue maldita entre todos los animales del campo. Sobre tu pecho andarás polvo, comerás todos los días de tu vida. Y viene esa lucha entre el bien y el mal. Pero Dios te sacó del mal, ¿para qué volver allá? Es el testimonio del Evangelio. Y luego Dios nos enseña, no podemos hacer males para cosechar bienes en ninguna manera. Por eso, mi estimado, qué lindo que abras tu corazón para que no te equivoques, para que no caigas, para que nunca te apartes de la mano del Todopoderoso y tenga que sufrir toda tu vida las consecuencias de la maldad, del pecado, de los vicios, de los placeres, que te va destruyendo día a día, te van muriendo poco a poco. No, hermano, Dios es vida, poder, amor, bendición, gozo, paz, paciencia, bondad, mansedumbre, fidelidad, abnegación. Por eso, mi estimado hermano, qué lindo que seas fiel, firme, obediente, abnegado, porque el pecado le causó enfermedad, muerte, desgracia, desde que el diablo contaminó la vida. Vemos, hermanos, todos los sufrimientos de la humanidad. Por eso, de tal manera amó Dios al hombre, que ha enviado a su Hijo unigénito para que todo aquel que en él crea no se pierda, mas tenga vida eterna. No permitas que el pecado se enseñoree de tu vida. No permitas que el pecado te cause la muerte espiritual. No permitas que te contamines para contaminar a otros. La Biblia dice, porque todos pecaron, están destituidos de la gracia de Dios. Vino la muerte. Por eso Jesús de Nazaret en la resurrección es el camino, la verdad y la vida. Por eso, hermanos, qué lindo que tengas un testimonio de fidelidad, de amor, de abnegación, de obediencia. Porque cuando el pecado entra, el hombre espiritualmente muerto. Y por eso, hermanos, Jesús de Nazaret es la resurrección y la vida. Qué lindo, hermanos, que sea la casa de Dios, que Cristo viva en ti, hoy, mañana y siempre. donde cada día tiene cosas nuevas. Si alguno está en Cristo, nueva criatura es. Las cosas viejas pasaron, y aquí todas son hechas nuevas. Son pasos de fe. ¿Me explico? Tenemos que renunciar a la vieja naturaleza. Nunca volver atrás. Jamás. Dios tiene cosas nuevas. Bendiciones, gozo, paz, testimonio, ejemplo. Si Dios nos ha dado ese privilegio de haberle conocido, démosle la gloria, fieles, sinceros, abnegados, que dice Romanos capítulo 1, verso 22 y 23. Pues habiendo conocido a Dios, no le glorificaron como a Dios ni le dieron gracias, sino que se envanecieron en sus razonamientos y su necio corazón fue entenebrecido. Profesando ser sabios, se volvieron necios. ¿Qué necesidad tenía Adán y Eva de hacerle caso a la serpiente antigua? Si Dios los plantó a disfrutar, 99.9, solo el árbol donde estaba la maldad, no lo toque. Cristo nos redimió de toda maldición. Por eso tenemos ese privilegio de ser una nueva criatura para disfrutar la gloria de Dios. No te descuides, porque el diablo te quiere descarriar. ¿Qué dice Romanos 1:28? Dice, como no aprobaron tener en cuenta a Dios, Dios los entregó una mente reprobada para hacer cosas que no convienen. Necios, desleales, sin afecto, implacables, sin misericordia. Por eso, hermanos, ten cuidado y que Dios te dé discernimiento. Tú no le puedes decir a lo malo, bueno, y a lo bueno, malo. No, hermanos, tú tienes que tener ese discernimiento entre la mano derecha y la mano izquierda, entre las tinieblas y la luz, entre lo amargo y lo dulce, para que así mismo, hermanos, no tenga que lamentarse, sino todo lo contrario. Dice la palabra de Dios, hermanos, que debemos tener sinceridad, amor, una fe no fingida. Porque hay gente que tiene fe, pero si en un momento de un ataque demoníaco, que salen corriendo. Se les olvidó. Hermanos, son cosas tan delicadas que hay que tener cuidado. Porque las cosas del mundo pasan. Son una tempestad, hermanos. Por eso Dios dice, estar firmes. Nosotros debemos de cada día amar más al Todopoderoso, al Dios de la gloria, con todo el corazón, con toda el alma y con todas nuestras fuerzas, hermanos, y ir de gloria en gloria, de poder en poder, de victoria en victoria, de bendición en bendición. Fuera la amargura, la tristeza, la duda, la incredulidad. Y por eso, hermanos, ten cuidado con la impiedad, con la iniquidad, para que te mantengas firme, para que Dios cada día te bendice, cada día te prospera, cada día nos da más sabiduría. Cada día entendemos la voluntad de Dios agradable y perfecta, como dicen las Sagradas Escrituras. Por eso, hermanos, tú no puedes cambiar la verdad de Dios por un placer, por un capricho. hermanos, por el adulterio, por la fornicación, por la inmundicia. Hay gente, hermanos, que se llenan de inmundicia y quieren contaminar, se deleitan en su carne. A lo bueno le dicen malo, se deleitan en la inmundicia de las concupiscencias de sus corazones. No, hermano, usted como cristiano, dele la gloria a Dios siempre, en todo momento, en todo tiempo, en todo lugar. Señor, te doy muchas gracias. Padre, yo quiero más sabiduría, entendimiento. Que me reveles, que yo entienda tu bendita palabra. Que cada día, Señor, pueda tomar las mejores decisiones. Que mi corazón, mi espíritu no se contamine. Que no use esa sabiduría humana, esa astucia, que es la del mismo diablo. Usted no puede cambiar la gloria de Dios incorruptible, en semejanza de hombre corruptible, aves, cuadrúpedos, reptiles, porque Dios lo entrega a la inmundicia. Verán hombres con animales, mujeres con animales, hombres con hombres, mujeres con mujeres, están entregados a la inmundicia, a deshonrar sus propios cuerpos. Hermanos, la verdad, no le podemos dar lugar. Recuerdo, empezando la vida cristiana, hermanos, llegaba el tentador, la apariencia. Yo le decía, Padre, yo no te puedo cambiar por el placer, no te puedo cambiar por un paseo, por una fiesta, no te puedo cambiar por una ilusión. No, Señor, satúrame, Señor, dame fortaleza, Señor, dame vigor, que me regocije delante de tu presencia, Padre. Por eso, mi estimado hermano, entienda la naturaleza divina y la obediencia, la negación y todo argumento, todo hecho vergonzoso, reprenda, que ahí donde está la bendición, es reprender, no caer, sino rechazar, orar. Buscar primeramente la gloria de Dios.
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con alegría de corazón. Como el que viene a Guatemala.

Señor. Y confesamos, Señor, que todo pueblo y nación dirá esto.

Señor, confesamos que la guerra está ganada en el nombre de Jesús. Que por esa cruz del Calvario, Señor, hace 2000 años, tú nos diste la victoria. Y ahora somos más, más que vencedores en Cristo Jesús. ¿Cuántos dicen amén?

gracias al Señor, porque nosotros ahora somos sacerdotes, sacerdotes del nuevo pacto, ministros del Espíritu, llamados a oficiar delante de su presencia, llamados a estar en el lugar santísimo, celebrando a su nombre. Aunque otros canten para otros dioses, nosotros cantaremos para Jehová.

0: Señor.
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0: dice: en el mundo tendréis aflicciones. Amén. Mientras estamos en este cuerpo, siempre van a haber aflicciones. Pero mientras usted y yo estemos agarrados de la mano del Señor, siempre venceremos todas esas cosas. Digan conmigo, levante su mano derecha, digan conmigo: en Cristo somos más que vencedores. Venceremos la enfermedad, venceremos la tristeza, recíbalo, venceremos la ruina y venceremos la misma muerte. Porque un día nos levantaremos, así como Cristo un día el Padre lo levantó de los muertos. ¿Cuánto lo alaban? A su nombre. Quiero que aprovechemos este tiempo y me acompañes al libro de los Efesios, capítulo 2. Efesios, capítulo 2. Cuando lo tenga, digan conmigo: gloria a Dios. Quiero que abras tu corazón para recibir esta palabra, que dispongas tu corazón para que la palabra entre. Si la palabra entra, escúcheme, usted sale bendecido. Porque si entra la palabra, entra Jesús. ¿Estamos de acuerdo? Porque Cristo es la ¿qué? La palabra. El verso 1 dice, hay un título allí, dice: salvo por gracia. ¿Cuántos son salvos? El verso 1 dice: y Él os dio vida a vosotros cuando estabas muertos en vuestros delitos y pecados, en los cuales anduviste en otro tiempo, siguiendo la corriente de este mundo, conforme al príncipe de las potestades del aire, y el espíritu que ahora opera en los hijos de desobediencia, entre los cuales también todos nosotros vivimos en otro tiempo, en los deseos de nuestra carne, haciendo la voluntad de la carne, de los pensamientos. Éramos ¿qué? Por naturaleza hijo de ira, lo mismo que los demás. Pero Dios, alguien lo tiene que recibir. Pero Dios, que es rico en misericordia, por su gran amor con que nos amó, aún estando nosotros muertos, ¿cómo estábamos? Muertos. ¿Alguien está recibiendo esta palabra? Mire dónde nos sacó el Señor. Aún estando nosotros muertos en pecado, ¿nos dio qué? Wow, ¿cuánto lo reciban? ¿Nos dio qué? No, yo quiero escuchar esa voz. ¿Nos dio qué? Y escúcheme bien esto: estando muerto, hecho nada, llegó Cristo y nos dio vida. ¿Cuánto alaban al Señor? Vamos, si es para Cristo, hágalo con gozo y con libertad. En Cristo hay vida. En Cristo hay esperanza. En Cristo hay salvación. Aleluya. Le voy a dar un secreto, por decirlo así, y espero que lo entienda. ¿Cuál es el secreto? Disponer el corazón. Toda la palabra del Señor, escúcheme, es deliciosa, es poderosa y ella es útil para enseñar. Ayúdeme, para instruir, para corregir. ¿Qué más hace la palabra? Para perfeccionarnos, siempre y cuando usted y yo pongamos nuestro corazón allí. Y eso quiero llamar su atención. ¿Sabe para qué? Para que usted se desconecte de todo. Y usted saque este tiempo para recibir esta palabra. Para que podamos entender qué éramos, cómo estábamos, de dónde nos sacó el Señor. Dice, número uno, estábamos muertos en vuestros delitos y en pecado. Número dos, dice que por naturaleza éramos ¿qué? ¿Hijos de qué? De ira. ¿Hijos de qué? De ira. Número tres, dice que nos libró de la potestad del príncipe de las tinieblas. Y dice la escritura que estando allí muerto, Cristo nos dio vida. No, alguien necesita entender esto. Cristo nos dio ¿qué? Vida. Ahora note usted, si Cristo nos dio vida, ¿sabe cuál debe ser nuestra responsabilidad? Andar en vida nueva. Porque si yo digo, Cristo me dio vida, pero no asumo la responsabilidad y la libertad que Cristo trajo a través del sacrificio de la cruz, a través de la santidad que había en Él, a través de su sangre y a través de su palabra, entonces no me va a funcionar. Porque cuando Cristo llega en el corazón, Él nos liberta, pero tenemos que permanecer en esa libertad. Entonces, ¿cuál es la libertad? Que ahora que somos libres, sigo adelante agarrado de su mano. Sigo leyendo la Biblia, alguien lo tiene que recibir. Sigo orando, clamando al Señor, porque ya no soy un borracho, porque ya no soy un drogadito, porque Cristo me hizo libre de esa naturaleza vieja. ¿Por qué les digo esto? Porque yo me puedo parar acá y decir, Cristo me dio vida, pero yo tengo que demostrar esa vida nueva que Cristo me dio. Y la Biblia dice, de modo que si alguno está en Cristo, entonces se tiene que ver la naturaleza nueva. Esto lo hago para que podamos entender que no es solamente levantar las manos y decir, Cristo me dio vida. Exacto, que en Cristo está la vida. Siempre y cuando usted y yo permanezcamos en Él. Siempre y cuando usted y yo sigamos el camino nuevo que Él nos trazó. ¿Cuál era el camino viejo? La ira, el pecado, todas esas cosas que usted y yo conocemos, porque de alguna manera ninguno aquí es inocente. Todos los que estamos aquí sabemos de dónde Dios nos sacó. ¿Sí? ¿Sabemos de dónde Dios nos sacó? Sabemos cuál era nuestro estado mientras estábamos bajo la potestad del príncipe de las tinieblas. Tratábamos por naturaleza tratar de desahogarnos. ¿Y sabe cómo lo hacían? A través del alcohol. Otro sabe cómo lo llegaron a hacer. A través de las drogas. Y otro sabe dónde lo llegaron a hacer. A través de la prostitución. Cuando usted ve una persona sumergido en las drogas, les aseguro, en el amor del Señor, que Él no está allí porque quiso. ¿Sabe qué pasó? Sus problemas, sus necesidades, sus preocupaciones, sus ansiedades, sus luchas, lo llevaron a refugiarse en la persona equivocada. ¿Alguien me está entendiendo? Lo llevaron a refugiarse al príncipe de las tinieblas. Y como él no sabe hacer nada bueno sino destruir, le damos gracias al Señor que aunque estábamos hecho nada, Cristo nos hizo nueva criatura. Vamos, levante los que son nueva criatura. Levante las manos los que son nueva criatura. Porque Dios comienza desde cero otra vez, nueva criatura. Comienza desde cero a cambiarnos esos malos hábitos. Comienza con paciencia el Dios de los cielos a hacer un trabajo en nosotros que nos hace libre ¿de qué? De la ira. ¿Cuántas personas, hermano, son tan explosivos? ¿O cuántas personas, hermano, necesitan decir algo, pero no lo pueden decir pacíficamente? Y de alguna manera estallan y explotan para decir algo tan sencillo. Vuelva a leer el verso 1, por favor. Pero léalo con pasión, léalo con amor, léalo con libertad, léalo con gozo, iglesia, para que podamos poner el sentido en la lectura. Y Él os dio vida a vosotros cuando estábamos muertos en vuestros delitos. ¿Cómo estábamos? Estábamos hechos nada. No valíamos nada. Y mire cómo es Dios de maravilloso, que nos dio vida. ¿Sabe qué es lo que más me llama la atención de esto? Que ninguno de los que estamos aquí somos casualidades. ¿Sabes qué somos? Somos el resultado del sufrimiento de Cristo en la cruz. ¡Wow! Dígale al que está al lado, nosotros somos el resultado del sufrimiento de Cristo en la cruz. Y por eso también nosotros, para poder ver el resultado de que nuestra familia se convierta, de que nuestros hijos todos lleguen a Cristo, que le sirvan al Señor, también nos toca pasar por muchos padecimientos. Pero lo único que quiero es que entienda, es que en medio de esos padecimientos, Dios siempre está allí. ¿Sabe para qué? Para animarnos, para levantarnos, para decirnos, no temas, no desmaye, yo estoy contigo, yo soy tu Dios, yo siempre te forzaré. ¿Sabe qué significa la palabra esforzaré? Yo siempre te daré las fuerzas necesarias. Si hoy no las tienes, yo soy tu fuerza. Alguien lo tiene que recibir. Yo soy tu fuerza, yo soy tu fortaleza. Pero también es nuestro Dios. Interesante, porque estábamos hecho nada, siguiendo la corriente de este mundo, pero Cristo vino y nos dio vida. Cristo nos hizo libre de la potestad de las tinieblas. Escúcheme bien, nos sacó del fracaso, nos sacó de la ruina, nos libró de la muerte y hoy nos ha dado vida abundante. Alabado sea el Padre. Por eso estamos aquí en esta mañana rindiéndole culto. ¿Cuánto le reciben? ¿Cuánto lo reciben? Por eso estamos aquí. Ahora sí entiende por qué la gente te critica. Ahora sí entiende por qué la gente te mira como cosa rara. ¿Y sabe por qué? Porque usted y yo, para la gente, somos algo raro. Y pregúnteme por qué. Porque ya no corremos según la corriente de este mundo, sino que ahora nos movemos en el río del Espíritu de Dios. ¿Cuántos lo recibe? Nos movemos en el río del Espíritu de ¿quién? Y en ese río hay gozo. En ese río hay paz. En ese río, escúcheme bien, hay amor. En ese río hay esperanza. En ese río hay fe. En ese río hay dominio propio. En ese río, aleluya, hay misericordia. Pero en las corrientes de este mundo hay odio. Ayúdeme. Resentimiento. Hay envidia. Hay rencor. Ayúdeme. Hay muerte. ¿Sabe por qué? Porque se matan unos a los otros. Pero en el río del Espíritu de Dios nos amamos los unos a los otros. No, yo necesito que alguien reciba esa palabra. Levante sus manos y dígale, Señor, que por mi interior corran ríos de agua de vida. O sea, que todo lo que se mueve en usted ahora produce vida. Lo voy a volver a repetir. Por nuestro interior corren ríos de agua de vida. Por eso, por allí, en ese río de agua de vida, se mueve el amor. El amor a su pareja. El amor a sus hijos. Pero en el río de este mundo se mueve el desprecio, el defraude, el irrespeto. Y por eso usted ve que en el mundo es normal que el hombre irrespete a la mujer. ¿Pero qué produce ese río? Produce dolor. Produce tristeza. ¿Sabe qué está produciendo ese río, que es la corriente del mundo? Está produciendo ansiedad. Y por eso Dios dice, el que volviera a beber agua de ese río, volverá a tener sed. ¿Sabe qué significa? Si ustedes siguen tomando de esta agua de este mundo, seguirán igual. Pero si reciben el agua que yo le doy, no tendrán sed jamás. Dios cambia. Vamos, levante sus manos. Digan conmigo, Dios cambia. Y por eso en usted ya no hay defraude, sino que lo que hay es amor a su cónyuge. ¿Qué se mueve en su corazón hacia su pareja? Amor. Pastor, pues el mío no me ama. Pues ámelo usted, contágielo de ese río. Si la Biblia dice que todo lo que entrare por ese río será sano. Eso no lo digo yo, eso lo dice el libro de Ezequiel. Dice que todo lo que entrare por ese río será salvo y será sano. Por eso tenemos que entender lo que Dios está haciendo. No vuelva a beber de las corrientes de ese mundo. No vuelva a beber. No lo vuelva a hacer. Escúcheme, esfuércese todos los días de su vida para conectarse con Dios. Pastor, explíqueme, ¿cómo hago para conectarme con el Señor? Lea la Biblia, ore a Dios, congréguese. Porque mientras usted y yo estemos plantados junto a estas corrientes, ¿sabe qué dice la Escritura? Que sus hojas no caen. Lo vuelvo a repetir, mientras estemos plantados junto a estas corrientes, sus hojas no caen. ¿Y estaremos qué? Vigoroso. Y en la sequía no dejaremos de dar fruto. Y cuando lleguemos a nuestra vejez, usted no necesitará un bastón. ¿Sabe por qué? Porque a usted lo sostiene la gloria de Dios. No, alguien lo tiene que recibir. Vamos, levante sus manos, dígalo, dígalo. Me sostiene la gloria de Dios. Pero ¿cuántas personas son jóvenes y caminan chueco? Porque eso es lo que deja la corriente de este mundo. ¿Caminan cómo? Con todo el respeto, yo no le estoy diciendo que usted es un chueco. Estoy diciendo el diablo lo tiene chueco. Porque se está tomando agua del lugar equivocado. Esas aguas que brinda el mundo no son salutíferas. Esas aguas son demonios, enfermedades, contiendas, pleito, y por eso usted ve que no le cuesta a un padre hacerle daño ¿a quién? A su propio hijo. No le importa, hermano, una madre abandonar a sus criaturas. Y por eso es que Dios dice que el mundo y su deseo, ¿qué? Porque todo lo que brinda este mundo es pasajero. Todo lo que brinda este mundo es momentáneo. Pero lo que Dios nos da permanece para siempre. Es eterno. Amén. Digan conmigo, es eterno. Y por eso es que usted y yo no podemos perder, ¿qué? El enfoque. Y si sabemos que esto es así, no descuidemos nuestra vida espiritual. No deje de orar. La Biblia dice, orá para que no entres en tentación. Cuando Dios nos dice que somos nueva criatura, entonces dice que la naturaleza vieja, Cristo la destruyó al entrar a nuestra vida. Pero como nueva criatura nos tiene que enseñar cómo caminar, Nos tiene que enseñar cómo hablar. Nos tiene que enseñar cómo amarnos los unos a los otros. ¿Cuánto recibe? Nos tiene que enseñar a respetar al esposo, a respetar a la mujer. Por eso usted ve hoy que los matrimonios en el mundo son pan para hoy. Y eso se acaba en un 2x3. Pero lo que Dios une, no lo separa el hombre. Espere, lo voy a volver a repetir. Lo que Dios une, no lo separa el hombre. Porque por mucho que el diablo quiere levantarse para dañar ese hogar, no puede, porque hay un río de agua viva. O alguien lo tiene que recibir. No puede, digan conmigo, no puede, porque hay un río de agua viva. Y ese río nos enseña a respetar a nuestro marido, a respetar a nuestra esposa. Qué bonita es la vida de los cristianos. Espere que salga la fiesta de la dorada. Y usted se va a dar de cuenta, hermano, que después que la gente se sumergió en ese río, lo único que queda es ojos hinchados, gente endeudada, hogares destruidos. Y lo tengo que decir. ¿Lo quiere saber? Te lo digo para que me lo entienda. Y gente pringada con muchas enfermedades venéreas. Pero usted y yo estamos como árbol plantado junto a las corrientes de las aguas. Digan conmigo, que da su fruto. ¿Y cuáles son los frutos del cielo? ¿Y cuáles son los frutos del mundo? La traición. La mentira. El adulterio, la fornicación, eso hace parte de los frutos de la corriente de este mundo. Y a la final, ellos terminan en los mismos problemas, con ansiedad, con tristeza, con dolor. Y usted ve que ellos llegan a los caminos del Señor, muchas veces no buscando la salvación, buscando al Dios a quien nosotros le servimos para que le dé paz, pero no porque quieren cambiar. Porque usted y yo debemos de saber que el río del Espíritu Santo, lo primero que trae a nuestras vidas es la paz del Señor. ¿Cuántos tienen la paz del Señor? La paz os dejo. ¿Cuántos la reciben? La paz os doy. ¿Cuántos la han recibido? Yo no la doy como el mundo la da. Y ellos disfrutan las cosas del mundo, pero sus corazones están turbados. Pero usted y yo que tenemos a Cristo, no se turben vuestros corazones, porque donde está la paz del Señor, hay libertad. Vamos, alguien lo tiene que recibir. Digan conmigo, hay libertad. El verso 4. Mire todo lo que hizo el Señor por nosotros. Pero Dios, qué rico en misericordia, por su gran amor con que nos amó. ¿Cómo es el Señor? Rico en misericordia. ¿Qué más? Con gran amor. Porque nosotros siendo malos, ¿verdad? Nosotros siendo rebeldes contra Dios. Sin embargo, su misericordia y su gran amor estaba allí con nosotros. Pregúnteme por qué su misericordia y su amor estaba con nosotros. Pregúnteme lo que yo le voy a decir. Porque vuelvo y le repito, el estar usted aquí en esta mañana no es una casualidad. Usted fue escogido antes. Usted fue escogido antes de la fundación del mundo. Y el estar aquí, ¿sabe por qué? Porque Dios, desde que nos formamos en el vientre, Dios te escogió. ¿Y sabe qué puso el Señor? Algo que se llama fe en nuestras vidas. Sin conocer a este Dios a quien hoy le servíamos, antes cuando nos predicaba, note usted que usted le sacaba el quite, pero usted lo respetaba. A usted le gustaban las cosas del mundo. Pero usted decía, Dios mío, líbrame de todo esto. ¿Y sabe por qué? Porque esto no es de vosotros. Esto es don de Dios. ¿Y sabe qué quiere decir? Que como Él nos escogió antes de la fundación del mundo, puso un poquito de Él en nuestros corazones. Y con eso nos alcanzó. Alabe al que vive. Con ese poco de don que puso en nuestras vidas, nos alcanzó. Nos alcanzó la fe para cuando nos predicaron y nos hablaron y nos dijeron: Cristo te cambia, Él puede salvar tu hogar, Él puede salvar tu familia. Esa fe, que no es de nosotros, vino de parte de Dios cuando te formaste en el vientre. Esa fe hoy te tiene aquí en esta mañana. Para ustedes pronto es extraño estar acá, pero para Dios no, porque ya Dios te tenía esculpida en las tablas de sus manos. Escucha esto. Ámelo, por favor. Ámelo. Ámelo. Porque cuando Cristo murió en la cruz, ¿sabe para qué murió? Para cumplir la promesa. ¿Y sabe cuál es la promesa? Para darnos vida. Pero ya su nombre estaba escrito en el libro de la vida. Lo vuelvo a repetir. Ame al Señor. Ahora necesitamos conquistar todas aquellas maravillas que habla la Biblia. Ahora necesitamos conquistar todas aquellas promesas. Y para poderlas conquistar, necesitamos serle fiel a Dios. Lea el verso 4. Pero Dios, que es rico en misericordia, por su gran amor con que nos amó, aún estando nosotros muertos en pecados, ¿cómo estábamos? Muertos en pecado, vuelve a repetir, nos dio vida juntamente con Cristo. Por gracia, ¿soy qué? ¿Soy qué? El verso 8, ¿qué dice? ¿Qué dice? Porque por gracia soy salvo, por medio de la fe, y esto no de vosotros. Necesito que alguien lo entienda. Somos salvos por gracia. ¿Y sabe por qué? Porque Dios te escogió. Yo no sé si usted ha leído la historia del rey David. Cuando el rey David hoy ve cómo fue su vida, cómo comenzó su vida, pero cómo terminó en Cristo Jesús. Pero el rey David reconoce que Dios lo había escogido antes de que se formase en el vientre. Y el rey David dice: mi embrión vieron qué, y en tu libro estaban escritas todas aquellas cosas que ahora estoy viendo. Yo quiero decirte que usted y yo vamos a ver cosas grandes de parte de Dios. ¿Pero sabe por qué? Porque ya están escritas. Usted no las conoce, pero las va a conocer. Y para conocerlo se necesita una sola cosa. ¿Sabe qué significa? Se necesita obediencia. Cuando yo leo la Biblia y leo esta palabra, a mí me quebranta el corazón. Yo esta madrugada oraba leyendo esta palabra y pude entender que cuando me predicaban el Evangelio, yo le hacía tanto el quite al Evangelio que yo me burlaba de mucha gente y le decía: wow, usted está loco, eso es para viejo. ¿Usted cree que el Evangelio es para viejo? Sí, el Evangelio es para viejo, para niños y para jóvenes, para todo. Eso es una verdad. Pero note usted que cuando Dios tiene un propósito con nosotros, usted puede hacer el quite las veces que usted quiera. Pero ese don, Ay, alguien lo tiene que recibir. Ese don que Dios depositó cuando tú te formaste en el vientre, ese don un día se va a activar para usted buscar a Dios. Digan conmigo, soy salvo. Pero la Biblia dice, esto no es de vosotros, pues es don de qué. Pero ¿sabe qué dice? Por medio de la fe. ¿Y qué significa fe? Creer en la existencia de un Dios al cual yo no estoy viendo, pero estoy firme y convencido de que Él vive. Esa fe, ese don, esa fe, ese don que Dios depositó en su corazón, un día se va a activar en la gente, así como se activó en nosotros. Yo tenía 20 años cuando se activó. Perdón, 25 años cuando se activó. Y cuando alguien me estaba predicando, pues obviamente yo estaba hecho nada. Pero cuando comenzaron a hablarme de que Dios me amaba, de que Dios podría hacer algo por mí, las palabras que esa persona me estaba hablando tocó mi corazón. Pero ¿sabe por qué tocó mi corazón? Porque había ese don de parte de Dios. Y la Biblia dice que la fe viene por el oír. Alguien tiene que recibir. Y el oír por la palabra. Y por mucho que usted le haga el quite a la palabra, por mucho que usted le haga quite el evangelio, va a haber un día establecido por Dios que cuando llegue ese tiempo y te hablen la Biblia, esto se va a activar. ¿Cuántos están de acuerdo? Porque esto no lo da el hombre. Esto no lo dan los pastores. Esto nos los dio el Señor. Necesito que lo lea. Porque por gracias soy salvo por medio de la fe. Y esto no de vosotros, pues es don. ¿De qué está hablando? ¿De qué está dando? De un don que Dios puso. ¿De qué está hablando? De un don. ¿Y este don lo puso el hombre? ¿Quién lo puso allí en el vientre? ¿Quién se lo colocó a esa criatura que se estaba formando allí? Y vuelvo y te repito, por eso hemos creído en este Dios, que aunque no lo estamos viendo, sabemos que un día nos vamos a reunir con Él. No, alguien lo tiene. Gracias por ese amén. Por eso estamos aquí dándole culto a Dios. ¿Sabe por qué? Gracias a su amor y a su infinita misericordia. ¿Cuánta gente hay en el mundo que en esta hora quieren sentir lo que usted y yo sentimos? ¿Cuánta gente en el mundo quieren dormir como usted y yo dormimos? ¿Cuánta gente en el mundo quieren tener la familia que tú y yo tenemos? Pero esto es gracias a Dios. ¡Alábelo! Por eso es que hay que valorar el sacrificio de Cristo. Y por eso es que tenemos, hermana María, que así como Cristo lo entregó todo, según la Biblia ya nosotros fuimos despredestinados por Dios antes de la fundación del mundo. Es decir, que lo que usted hoy está viendo, ya eso Dios lo conocía miles de años atrás. Y lo que vas a seguir viendo, ya Dios lo tenía bien plasmado y ya Dios sabía qué era lo que iba a hacer contigo. No dejes que ese propósito maravilloso, no dejes que ese llamado especial que Dios te ha hecho, no dejes que la corriente de este mundo lo detengan. No dejes. Sigue buscándolo con todo tu corazón, con toda tu alma y con toda tu fuerza, que pronto vas a ver todas aquellas cosas. David nunca pensó llegar a ser un rey, pero cuando estuvo en el palacio, pudo escribir con libertad: mi embrión vieron tus ojos. Y comienza a declarar que todas las cosas que hoy estoy viendo estaban escritas en las manos del Señor. Tu futuro está asegurado. ¿Alguien lo está recibiendo?
1: Sí.
0: Tu futuro está asegurado. Sí, se levantan vientos, sí, se levantan tempestad, pero usted no cae. ¿Sabe por qué? Porque usted está agarrado de la roca. Vamos, reciba la palabra. Digan conmigo, agarrado de la roca. Y mientras estemos agarrados de la roca, no hay pérdida. Lo que hay es ganancia. Porque según la Biblia, no cae porque está fundada sobre la roca. Eso no quiere decir que no vamos a tener dificultades. Eso no quiere decir que no vamos a tener tristeza. Eso no quiere decir que no vamos a tener lucha. Lo que te quiero decir es que en medio de esas batallas, Cristo es nuestra fortaleza. Y que todo lo podemos en Cristo. Si no fuera por Él, ¿qué sería de nosotros? Pero aquí estamos dándole culto y alabanza a Él. ¡Alábelo, alábelo! Si no fuera por Él, ¿a dónde estaríamos? Yo conviví con los indigentes. Y por eso te digo, escúchame, que la corriente de este mundo lo que deja es dolor, tristeza, ruina, miseria, destrucción. Y cuando usted habla con una persona habitante de la calle, usted se sienta con 10, 15 y usted puede entrar a interactuar con ellos de tú a tú. Te vas a dar de cuenta que para ellos llegar allí, llegaron a través de un problema. ¿Alguien está entendiendo? Te vas a encontrar, ¿y usted por qué está en las drogas? Y dice, porque papá y mamá me abandonaron cuando tenía tantos años. ¿Y usted por qué está acá? Porque me violaron cuando tenía tantos años. ¿Y usted por qué está acá? Nos vamos a encontrar que todos llegaron y buscaron refugio en el lugar equivocado. Se fueron a refugiar en la corriente. ¿Cuál es la corriente? Las amistades, los amigos que se movían en esa misma corriente, lo metieron a ellos también a ese río de muerte. Y después de estar allá para salir, es el problema. Porque para poder salir de las drogas y para poder salir de cualquier vicio de la corriente de este mundo, solo es por la gracia y la misericordia del Señor. ¿Alguien lo está entendiendo? Y aquí necesito que usted se enfoque, porque aquí voy finalizando para concluir en lo que te quiero llevar. Porque por gracia soy salvo, por medio de la fe. Que esto quede en su corazón, por medio de la fe. Y esto no es de vosotros, la fe es un don. Por eso es que el Señor le dice a Pedro, Pedro, Satanás te está pidiendo, Satanás te ha pedido para zarandearte, pero yo estoy rogando por ti para que la fe no falte. Y luego dice, vuelve a tus hermanos. ¿Sabe qué hace la fe? ¿Sabe qué hace ese don que viene con nosotros desde que nos formamos? Que en los momentos más difíciles y críticos, aunque el ser humano esté sumergido en lo más profundo, en lo más recóndico del pecado, ese don que haya ya guardado, un día al escuchar la voz de Dios, la fe viene por el oír, y el oír por la palabra, recibirá a Cristo en su corazón. Por eso dice que la fe viene por el oír. Y un día va a oír la palabra como usted y yo la hemos oído. Pero no vuelve vacía, porque al escuchar la voz de Dios entra. Y usted cree. En la primera carta de los Corintios, capítulo 12, colóquemelo allí, hablando de los dones, allá aparece unos dones de sanidad, perdón, unos dones de fe, otros de milagros y otros de sanidad. Escúcheme, por el mismo Espíritu. Eso quiere decir que sin nosotros saberlo, usted tenía algo de Dios. ¿Cuántos están de acuerdo? Levante las manos los que están de acuerdo. Cuando usted estaba en el mundo sin conocer a Dios, usted nació con algo de Dios. Y eso es lo que marca la diferencia en el mundo. Eso es lo que marca la diferencia a otras personas. Que ellos dicen, algún día llegaría Cristo, algún día me pasará lo que le ha pasado a ustedes. Pero yo quiero decirle que no todos van a ser salvos. ¿O la salvación es para todo ser humano? ¿La salvación es para todo ser humano? No. Equivocación. Por eso hay que escudriñar las escrituras. Desde el principio, ahorita lo vamos a leer. Desde el principio, usted y yo ya teníamos la reserva para entrar al cielo. ¿Qué pasa si usted la desprecia y no sigue fiel a Dios? Ese puesto lo va a ocupar a otro. Porque Apocalipsis dice que el número de los salvados de los gentiles se tiene que cumplir. Pero quiero decirte, por eso el apóstol Pablo dice que nadie tome tu corona. Está hablando de la corona de la vida. Guárdala. Porque el galardón que nos espera en el cielo es grande, iglesia amada. No escucho, el galardón es que... Lea esto, por favor. Porque a este es dado por el Espíritu palabra de sabiduría, a otro palabra de ciencia. Ahora yo le voy a hacer una pregunta a usted. ¿No cree usted que en esta vida hay niños muy inteligentes? ¿Sí? Doctora Liliana, ¿sí es así? ¿Y por qué? Porque traen algo especial de Dios. Tenemos que escudriñar las escrituras, iglesia. Lo voy a volver a leer. Porque a este es dado por el Espíritu palabra de sabiduría. A otros palabra de ciencia. Es tan tremendo, hermano, que yo no me explico cómo hizo alguien para inventar el celular. Pero lo inventaron. Y lo inventó un cabezón como usted y como yo. ¿Quién se lo dio? Ayúdeme, ¿quién se lo dio? ¿Quién lo depositó allá en el vientre? Y hay niños tan inteligentes. Yo tengo una bebé de 4 años, Emily, que me toca mirar a ver cómo hago para meterle a estudiar inglés. Porque cuando en mi locura, en mi fe, en lo que yo he creído de parte de Dios, en lo que yo creo en mi Señor, a dónde es capaz el Dios de los cielos de llevarme, yo cogí a Sara, la mayor, y le dije, Sara, le dije, Señor, esta niña estudiará, hablará varios idiomas, incluyendo el inglés, para que cuando yo vaya a las naciones a predicar tu palabra, ella esté allí. ¿Alguien está entendiendo? ¿Alguien está entendiendo? Sin embargo, Sara ha crecido, 19 años, no quiere estudiar idioma. Le he rogado estudiar idioma, no ha querido estudiar. No ha habido un poder humano que la pueda convencer a estudiar idioma. Ahora que Emily tiene 4 años, en el colegio nos llaman porque sale siendo la niña, la bebé, con el mejor lenguaje bilingüe para hablar, la que mejor se expresa, la que mejor habla, y nos llama y nos dice, mire a ver qué hacen con esta niña, pero esta niña se le explica cualquier cosita y se va por el inglés inmediatamente. De hecho, que en estos días la pusieron a cantar una canción en inglés y se la aprendió y la cantó en cuestiones de minutos. Y hay veces está con nosotros y nos habla en inglés. Yo le digo, no sé hablar bien el español, hábleme más bien el español.
1: La hora exacta, 7 de la mañana, 51.

0: puede levantar sus manos en esta noche, a orar al Señor con toda libertad. Acuérdate ahí de esos momentos que el Señor ha obrado en ti, que te dio un milagro, que sanó tu alma, que sanó tu familia. Si es para el Señor, dáselo fuerte.
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y el oír por la palabra de Dios. Por eso, cuando recibimos el mensaje de la palabra de Dios, nos ha traído sabiduría, entendimiento, y empezamos a ver un camino completamente diferente. Entonces Dios nos sacó del pecado para ser hijos de Dios, siervos de Dios, y ser bendecidos a través de la palabra de Dios. Entonces, la Escritura nos enseña, en ninguna manera, porque los que hemos muerto al pecado, ¿cómo viviremos? Padre, te damos muchas gracias. Danos la sabiduría. Ministranos en esta hora, en el poder de tu Santo Espíritu, y darnos el conocimiento a través de tu palabra. Tu palabra es viva. Tu palabra es eficaz, tu palabra es gloriosa. Porque un día, Señor Jesús, llegó la gracia de Dios y se ha manifestado en cada uno de nosotros para sacarnos de la maldición, del pecado, de la infamia, de la desgracia. Y eso indica salvación a todos los hombres. Por eso, hoy tenemos el privilegio de invocar el nombre del Señor Jesús. Entonces, cuando Dios nos sacó del pecado, debemos preocuparnos, ocuparnos en estudiar las Sagradas Escrituras, en congregarnos para que Dios sea enseñándonos a tener una comunión íntima. Entonces, por eso Dios nos enseña que el pecado no se enseñorea de vosotros, y que un día Dios nos redimió. Recordemos el caso de Moisés. Moisés era un cuidandero de ovejas, pero Dios lo llamó, lo rescató y lo hizo un gran hombre, un gran líder. Lo hizo un gran instrumento para sacar al pueblo de la esclavitud más de 400 años en la garra de Faraón. Pero la misericordia de Dios fue tan grande que Él nos da ese ejemplo. El amor de Dios es incomparable, porque de tal manera amó Dios al mundo que ha enviado a su Hijo unigénito para que todo aquel que en Él cree no se pierda, mas tenga vida eterna. Qué lindo, que es el mejor regalo de la salvación, por gracia, por amor, porque el Señor Jesús vino a salvar y a buscar lo que se había perdido, y por eso nos salvó, no por obras,

sino por amor que Él tiene para que usted no se pierda ninguno. Y la misericordia de Dios es grande en amor, en prodigios, en milagros, en señales, y es el único que puede transformar al hombre más perdido, al alma más perdida. Solo Dios la puede cambiar. Y dice la Escritura, si alguno está en Cristo, nueva criatura es. Él entregó su vida en la cruz para darnos vida eterna. Derramó su sangre allí en la cruz del Calvario para perdonar, para justificar. Y todo fue gratuito para la honra y la gloria de nuestro Dios. Por eso tenemos que tener evidencias de nuestra salvación. Damos la gloria a Dios por ese testimonio de cada uno, como hoy en día somos testigos del poder de Dios por todas las maravillas que Él ha hecho en nuestras vidas. Dice la palabra de Dios que la salvación significa liberación, notar fe, seguridad, sanidad, firmeza. Y por eso, hermanos, la salvación abarca toda la bondad de Dios, el proceso que Dios tiene en cada uno de nosotros para irnos santificando, justificando. Y eso nos ha traído la redención de las tinieblas a la luz. Y aquí el Cordero de Dios, que quita el pecado del mundo, Él es la propiciación para perdón de pecados y darnos santificación y derramar su gracia sobre nuestras vidas. Porque la paga del pecado es la muerte. Entonces, eso destituye al hombre de la presencia de Dios. Porque el pecado impacta, daña, destruye, y espiritualmente la persona queda muerta. Mas la dádiva de Dios, que es vida eterna en Cristo Jesús, Señor nuestro. Por eso, Él vino a buscar, a salvar al hombre perdido. Y qué glorioso que todos los hombres, hablando de la creación que Dios dio, hizo al hombre imagen y semejanza. Nadie se pierde. Que usted, la fe viene por el oír, y el oír por la palabra de Dios. Que tengamos la mejor disposición y haya una reconciliación, porque la del pecado hace que el hombre se separe de Dios y lo constituye enemigo. Por eso, cuando Adán y Eva pecaron, puso en enemistad entre la serpiente y el maligno con Adán y Eva. Pondré enemistad entre ti y la mujer, entre tu simiente y la simiente suya. Esta te herirá en la cabeza y tú le herirás en el carcañar. Por eso es tan importante que entendamos que a Dios le plació enviar a Jesús de Nazaret. Por eso mucha gente no entiende que Él es el Salvador del mundo y que Dios lo envió para que todo aquel que en Él crea, para que podamos tener esa bendición, ese testimonio. Porque no hay otro nombre bajo el cielo en quien podemos ser salvos. Y de ahí es que Dios todos los días está salvando, perdonando, sanando, liberando, bendiciendo, proveyendo. Porque Él es el Cordero de Dios que quita el pecado del mundo. Y de ahí es que Él está para servirnos. Tremendo, cuando establecemos esa comunión, Él nos enseña a orar.
que es hablar con Dios, y que tenemos acceso, derecho, por la gracia, por el amor del mismo, de que todo lo que pidamos, creyendo, lo recibiremos. Por eso, hermanos, tiene que haber una pronunciación de lo más profundo de nuestro. ¿Qué dice la Escritura? ¿Qué pues diremos? ¿Perseveraremos en el pecado para que la gracia abunde? En ninguna manera. Porque los que hemos muerto al pecado, ¿cómo viviremos aún en él? ¿No sabéis que todos los que hemos sido bautizados en Cristo Jesús, es un paso tan tremendo, que es la muerte al pecado, que significa algo tan grande cuando usted acepta al Señor Jesús? Ese hombre de pecado, él lo destruye. Y por eso es que estamos viendo la enseñanza de que el hombre de pecado fue destruido para no servir más al pecado. Pero vemos la bondad de Dios en todo momento, en todo tiempo, en todo lugar. Y por eso dice que el hombre de pecado, al ser destruido, entonces se abren los cielos, el conocimiento, la enseñanza, la doctrina, y viene la obediencia. Lo más hermoso, todo aquel que en él cree y fuere bautizado será salvo. ¿Por qué? Porque uno se da cuenta que cuando aceptó al Señor Jesús, el hombre de pecado fue destruido. Entonces viene la obediencia. Segundo paso importantísimo, bajar a las aguas del bautismo, donde hay una tipificación. Usted desciende al bautismo y tan pronto es sumergido. Eso indica que el hombre de pecado es sepultado, que ese muerto lo sepulta las aguas bautismales. Y de ahí dice, el que creyere y fuere bautizado será salvo. Y no sabéis que todos los que hemos sido bautizados en Cristo Jesús, hemos sido bautizados en su muerte. Porque ahí, así como el Señor Jesús dio su vida en la cruz por nuestros pecados, el hombre de pecado fue sepultado juntamente con él por el bautismo, a fin de que como Cristo resucitó de los muertos por la gloria del Padre, así también nosotros andemos en vida nueva. Bueno, hermanos, qué glorioso es precisamente que Dios se digne llenarnos de sabiduría, Dios se digne llenarnos de todo su conocimiento, y por eso, hermanos, te damos gracias, Señor, por la liberación, por la fe, por la convicción, por la seguridad, por mantenernos, para perseverar en fidelidad, por darnos sanidad, liberación, esa salvación, Señor, que ha roto el hombre, destruido al hombre de pecado, y que ahora estamos siendo adoctrinados, capacitados, libres del pecado, redimidos por gracia, porque la fe viene por el oír, y el oír por la palabra de Dios. Señor, gracias, porque en ti hay perdón, en ti hay santidad, y nos llena de su gloria y de su poder. Señor Jesús, tu palabra dice que nadie se puede perder. Abre tu corazón y verás la gloria de Dios, porque eso es lo que Dios quiere. En Lucas 3:6, verá toda carne la salvación de Dios. Entonces, es el amor de Dios, enviando a Jesús de Nazaret, él ofreciendo su vida, la entregó en la cruz por nuestros pecados, fue lleno del Espíritu Santo, y por eso encontramos el plan de salvación, que quiere decir cambio, perdón, misericordia. Y dice la palabra que nos sacó de las consecuencias del pecado. La paga del pecado
es que nos apartó de la bondad de Dios. Mas la dádiva de Dios es vida eterna en Cristo Jesús. Porque Jesús de Nazaret vino a buscar y a salvar al hombre perdido. Qué lindo que sea Él abriéndonos los sentidos espirituales. Porque tan pronto Adán y Eva cayeron por causa de la desobediencia del pecado, el diablo se aprovechó y puso enemistad entre Dios y el hombre. Por eso la historia se parte en dos, antes de Cristo y después de Cristo. Porque antes de Cristo venían los profetas, el pueblo de Israel, las promesas, la tierra prometida. Pero en Cristo Jesús, he aquí el Cordero de Dios, que quita el pecado del mundo. Y solamente en Cristo Jesús hay salvación. En ninguno otro, dice Hechos 1:12, en ninguno otro hay salvación, porque no hay otro nombre bajo el cielo dado a los hombres en quien podemos ser salvos. Qué lindo que abras tu corazón, ya que Dios te escogió. Entonces, que venga el Espíritu de Dios a morar en tu vida y te unja, que quiere decir que Dios te sacó del pecado para ahora llenarte de la sabiduría, del conocimiento, de la salvación y la vida eterna, porque el Señor Jesús te perdonó, te salvó, y viene ese gran proceso de que Él dio su vida. Y no vemos la vida de Jesús sanando enfermos, echando fuera demonios. Y recorría Jesús todas las ciudades, campos y aldeas, sanando, libertando, perdonando, para que el hombre tenga vida eterna. Se abren los ojos del espíritu, el corazón, porque es la propiciación de nuestros pecados para la honra y la gloria de su nombre. Por eso, permita usted que Dios ahora te llene de su Santo Espíritu, de sabiduría, de entendimiento, porque para eso Él nos ha redimido, para la honra y la gloria de su nombre. Para eso nos ha perdonado, para llenarnos de sus riquezas. Veamos cómo en la iglesia primitiva, los hermanos unánimes y juntos, Dios usándonos con milagros, prodigios, señales. Y dice la Escritura que las almas llegaban al conocimiento de la gracia y de la gloria de Dios, sabiendo que el hombre de pecado fue destruido y que Dios te dio el regalo más grandioso de tu vida. La salvación, la eternidad, que se divide en dos. Aquí somos peregrinos. Dios nos envió a este mundo, pero la salvación, la vida eterna, es porque en la casa de mi Padre muchas moradas hay. Y por eso ya se abre el camino de la salvación. Y es el regalo más grande que Dios nos ha dado para que todo aquel que en Él crea, quiere decir convicción, seguridad, certeza. Y dice, y esto no es de vosotros, es un don de Dios, no por obras, para que nadie se gloríe. Entonces, el procedimiento de la humanidad es la justificación en sus propios errores. ¿Y qué dice la palabra de Dios? Que eso lo patrocinan los demonios, los principados, las potestades, buscando al cuerpo humano llenarlo de maldad, llenarlo de religiosidad, llenarlo de todo tipo de iniquidad. Y el hombre no puede hacer nada por sí mismo. Por eso Jesús de Nazaret
es el Cordero de Dios que quita el pecado del mundo. Y cuando tenemos el privilegio, es la mejor noticia: arrepentimiento. Hay una puerta de salvación. Él es el camino. Y no es por obras, las cuales, hermanos, te llevan a la condición del pecado. El amor de Dios te guía, te enseña. Y ahí está el amor de Dios sacándonos del pecado. Porque fuimos creados a la imagen de Dios para buenas obras, para que obedezcamos. Y Dios las ha preparado para que sigamos más fieles que nunca. Entonces, qué lindo que en este momento tú tengas claridad. Dígale: Señor, yo quiero la salvación. Guíame, tómame. Y de ahí es donde entregamos cuerpo, alma y espíritu en las manos de Dios. Qué lindo que tú digas: Señor, estaba perdido, pero tú me salvaste, pero tú me libertaste. Estaba enfermo, estaba espiritualmente sin fe y sin Dios, pero ahora tengo el privilegio de creer en ti. Y por eso, mi estimado, qué lindo que en este momento tenga esa comunión, esa fidelidad, esa abnegación, y le diga: Señor Jesús, te seguiré, te serviré, porque sometió todas las cosas bajo vuestros pies. Hacernos libres casualmente para la gloria de su nombre, porque la ley es muerte, y el que la desobedece lleva las consecuencias. Sabemos que todo lo que la ley dice, lo dice a los que están bajo la ley. Por eso, si hay pecado, la misma ley del pecado te condena por sus consecuencias, por sus frutos, por su desgracia. Pero la misericordia de Dios, de tal manera amó Dios al mundo, que ha enviado a su Hijo unigénito, para que todo aquel que en él crea no se pierda. Usted no puede justificarse a sí mismo. Usted no puede perdonarse a sí mismo. Entonces, vino el Señor Jesús para sacarnos de la maldición del pecado. Y por eso entendemos que hay un alma, que tenemos un espíritu, que hay una conciencia y que tenemos un cuerpo en la cual Dios anhela derramar su gracia, su Santo Espíritu, hacernos la casa de Dios. Porque la creación va de mal en peor. La Biblia dice que los malos hombres y engañadores van de mal en peor, engañando y siendo engañados. Qué hermoso que ahora tú abras tu corazón y digas: Señor, te deseo, ven a mi vida, sálvame. Yo quiero reconocer mi pecado, mi condición, y manifestar, Señor, a la familia, a su vida, a su conciencia, que solo el poder de Dios puede salvar tu ser. Y el amor de Cristo Jesús que rompe. Por eso, Él partió la historia en dos. Antes de Cristo, el pueblo de Israel. Después de Cristo, la iglesia. Pero antes de Él, encontramos cuando Dios dio la ley, Moisés recibió la ley y el pueblo se comprometió. Ahí donde está el problema más grave: la falta de conocimiento, de responsabilidad. Ellos le decían: Moisés, vete, porque ellos querían acercarse a Dios de cualquier manera, y el pecado es abominación delante de Dios. Pero como estaban en pecado, entonces
Dios le dice al pueblo, no traspasen los límites. Por eso es la irresponsabilidad de la humanidad y el pecado que la gente aún. Hay gente que se echa la bendición para matar. Hay gente que se echa la bendición para ir a robar. Hay gente que se echa la bendición para maldecir. Hay gente que se echa la bendición, que es un símbolo humano, que una cosa es lo que el Señor Jesús hizo en la cruz, hechos reales, entregar su vida para salvarnos. Y otra cosa es que la gente lo coja como un juego, sin responsabilidad. Pero aquí todo cambia, porque Dios el que nos bendice, no nosotros con nuestras manos. ¿Qué saca cuando una persona se echa la cruz él mismo? No, el Señor Jesús en la cruz llevó nuestras iniquidades. En la cruz padeció el escarnio del vituperio, pero por cuya herida hemos sido sanados. Por eso es el Cordero de Dios, porque Él pagó nuestros pecados allí en la cruz del Calvario. Se entregó a sí mismo para que todo aquel que en Él crea no se pierda, mas tenga vida eterna. Porque la ley condena, pero el Señor Jesús perdona. La ley trae consecuencias, castigos. Por eso vemos las cárceles llenas de personas que transgreden. Ellos son transgresores de la ley. No robar, y ahí están. No matar, y ahí están. No adulterar, no difamar. Y vemos todas las consecuencias del diablo y la carne, llevando al hombre a la destrucción. Y por eso, de tal manera amó Dios al mundo, que ha enviado a su Hijo unigénito. Y Él se sometió en obediencia. Entendió. Y por eso dice la palabra, y aquí el Cordero de Dios que quita el pecado del mundo. Y estuvo un momento delicado, que lo vamos a ver en estos días, cuando Él estaba en la cruz. ¿Por qué me has desamparado? Hermanos, porque eso es lo peor que le puede pasar a una persona, el abandono. Una persona que no tenga quien vea, quien le ayude, quien le aconseje. Hay tantos ejemplos de personas en la amargura, otras en el valle de la muerte, otras sin probar bocado, otras sin techo, otras llenas de enfermedades. Pero todo eso tiene la inmoralidad, todo eso tiene la paga del pecado. Y Dios nos enseña, porque el Señor Jesús, como Él fue la propiciación, llevando en su cuerpo nuestros pecados sin cometer ningún pecado. Pero el Padre lo sujetó a padecimientos, porque Él vino a poner su vida para perdonar nuestras iniquidades. Él puso su vida para la expiación del pecado, para que todo aquel que en Él crea, para que usted palpe, vea la gloria de Dios y conozca la voluntad de Dios y no la voluntad humana, llena de caprichos, llena de defectos, llena de pasiones, llena de desgracia. Entonces, el Señor Jesús, en el plan de salvación, nos sacó de la esclavitud, nos sacó de la corrupción y nos ha libertado con poder y gloria. Y hoy podemos amar a Dios, honrar a Dios, servir a Dios, porque tiene un alma, una conciencia, con la cual tiene que usted ser responsable. Para que así mismo usted sepa a quién obedece, ama, sirve, y de ahí es que le estamos poniendo nuestra vida. ¿Usted le parece poco toda la gente que está gimiendo, destruida por el diablo, sin comer, sin techo,
me parece un poquito todos estos conflictos donde la gente lo ha perdido todo, donde la gente misma llora, gime, desespera. Yo no esperaba que fuera a caer esa bomba. Y por eso, hermano, abre tu corazón, invita al Señor Jesús como tu único y suficiente Salvador personal. Solamente créalo, acepta, recíbelo. Es el regalo que Dios tiene para el ser humano. Eso se llama la gracia de Dios. Eso se llama el amor de Dios. Como Dios quiere manifestarse en Cristo Jesús, Señor nuestro. Y Él no nos cobra nada. Que ya nosotros como miembros de la iglesia tenemos responsabilidades por la misma bendición que Dios nos da. Dad y se os dará. Entonces ya saben los compromisos del cristiano, de agradecimiento, también de testimonio, de ejemplo, porque tú fuiste creado para adorar a Dios, amar a Dios, servir a Dios. Él nos hizo para su gloria, pero cuando Adán y Eva cayeron, Él se apoderó de la humanidad, y por eso de tal manera amó Dios al mundo que ha enviado a su Hijo unigénito para que todo aquel que en Él cree no se pierda, sino tenga vida eterna. Pon tu conciencia ahora mismo, porque usted no puede seguir en la derrota, en el fracaso. ¿Cuánta gente no quiere saber nada ni de que llegue la noche? No pueden dormir, se desesperan, se levantan. Y veamos cuántas personas, cuando han sido estafadas por demonios de robo, demonios de engaño. Pero nosotros podemos orar, clamar la justicia divina, pedir la protección divina. Él es el bastión, Él es el ancla del alma, de su espíritu, para que tú no sigas en esa desgracia, en esa desesperación. ¿Cuánta gente vemos día a día? Tiene su novia o su amante y un día lo deja. Fíjese a el diablo, lo enseguece, lo entontece y va a matar por celos, por pleitos, por contiendas, por mala fe. Entonces la gente está gimiendo, la gente está en una derrota terrible, pero el Señor Jesús, Él, todos esos dolores de la humanidad, toda esa vida de mundo, de pecado, Él la llevó en su cuerpo, allí en la cruz, y venció al maligno, para que nosotros hoy tengamos la salvación, el perdón, el cambio, la vida eterna, y podemos ser completamente diferentes. Vamos en obediencia, vamos a entender y comprobar la redención en Cristo Jesús, que anula los decretos del pecado, que Él allí en la cruz lo venció al maligno. Y por eso, en esta hora, Dios quiere salvarte, Dios quiere cambiarte. Y por eso, en la palabra encontramos, dice Génesis capítulo 3, verso 17 en adelante: y al hombre dijo: por cuanto obedeciste la voz de tu mujer y comiste del árbol que te mandé diciendo no comerás de él, maldita será en ti la tierra por tu causa, con dolor comerás de ella sobre todos los días de su vida, espinos y cardos te producirá, comerás plantas del campo, con el sudor de su rostro comerás el pan hasta que vuelva a la tierra,
porque de ella fuiste tomado, pues polvo eres y en polvo se convertirá. ¿Qué persona no muere su cuerpo, pero su espíritu? ¿Cómo le vas a dar cuentas a Dios? Su cuerpo cuando muere queda convertido en el polvo. Eso es lo que la veracidad, la autenticidad de la palabra de Dios acerca de la vida del hombre. Que Dios nos dio la facultad, la vida, los años para poder vivir. Pero el diablo quiere aprovecharse para que él lo guíe, lo dañe, lo corrompa, lo destruye. Pero el Señor Jesús dice que por causa del pecado y de esa vana manera de vivir, Dios tuvo que echar a Adán y Eva. Y las consecuencias de la desgracia, de la ruina, de la miseria, espinos y cardos te producirá y comerás plantas del campo. Con el sudor de tu rostro comerás el pan hasta que vuelvas a la tierra, porque de ella fuiste tomado, pues polvo eres y en polvo se convertirá. Pero Cristo nos redimió de esa maldición de la ley. Por eso nosotros, hay gente que guarda un día, los sabáticos guardan el sábado, y a nosotros Dios nos guarda todos los días. Ellos dejan de comer carne de animal de pezuñentina, pero no es un animal el que cae en pecado, es el hombre. Entonces ya Dios nos da sabiduría y podemos entender que la paga del pecado en nuestra vida es la que nos destituye. Pero la gracia de Dios nos da vida eterna. Entonces hay gente que vive de ritos. Una persona va al campo, corta un árbol, de ahí saca madera, hace puertas, lo mismo utiliza de la madera para hacer su casa, vigas, techos, y los que la hacen de madera completa entierran y cortan, hacen tablas y la forran, y después hacen un dios de esa misma madera. Usted ve qué hacen los hombres, los dioses. Hacen cristos de oro, de plata, de cobre, y la gente se los cuelga. No, el Salvador vino para entrar a nuestro corazón, para vivir en nosotros, para salvarnos, para destruir el hombre de pecado.

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de trabajo, a todo lo que están allí en el campus, a través de la radio, lo que están allí en las veredas, lo que están en las ciudades, pueblos, en cualquier parte donde Dios nos permite llegar, a través de esas ondas radiales y también a través de los medios digitales. Bendecimos y saludamos a los que están allí en Facebook Live, los que están allí en YouTube, todos los que están allí conectados en diferentes lugares de nuestro país, diferentes lugares del mundo. Que el Dios Todopoderoso les bendiga, recordándoles, hermano, que para Dios no hay nada difícil, para Dios no hay nada imposible. La Biblia dice que para el que cree, todo le es posible. Bueno, muchas personas tal vez se preguntan, ¿y quién es el que está allí? Bueno, quiero decirle que mi nombre es, soy el pastor Edinson Arrieta, de la Iglesia Centro Misionero Bethesda de la Dorada Calda. Todos los que están allí, invitados en ese lugar precioso donde Dios viene obrando. Y bueno, la Biblia dice, pedid todo lo que queréis y será hecho. Y aquí tenemos que poner nuestro corazón, la confianza en Cristo Jesús, que Dios hoy va a hacer algo especial, algo maravilloso. Y para esto quiero que estén muy atentos a esta palabra de gran bendición, a esta palabra de poder, porque vamos a tener un tiempo de oración, un tiempo de palabra, un tiempo donde Dios ministrará tu corazón, tu vida, pero Dios se glorificará según tu necesidad, según tu petición, en el nombre poderoso de Cristo Jesús. Y quiero iniciar con lo que dice el libro, primer libro de Samuel, capítulo 1, el verso 26. Nos encontramos allí con una mujer llamada Ana. Una mujer, óigame bien, que se presenta ahora delante de Dios con un gozo y con una alegría porque Dios le otorgó lo que pidió. Y dice el verso 26, y ella dijo, oh Señor mío, vive tu alma, Señor mío, yo soy aquella mujer que estuvo aquí junto a ti, orando a Jehová. Por este niño oraba y Jehová me dio lo que pedí. ¡Wow! ¡Qué bendición! Y ella dice, Jehová me dio lo

que pedí. Pero quiero resaltar que Ana está dando un testimonio de lo que Dios hizo en su vida. Cómo clamó, oró delante del Señor para que Dios le quitara su afrenta, para que Dios le diera un hijo. Y dice la Escritura que no estaba en la mejor condición. Porque si hacemos un recordatorio, dice que había una rival, es decir, que la irritaba, que le amargaba la vida, y que ella, a través de esa situación, vivía afligida. Sin embargo, en medio de todas esas cosas, la Biblia dice que ella se acercó a Dios. ¿Qué es lo que nosotros necesitamos en esta hora, en esta mañana? Acercarnos a Dios, sin importar cuál sea tu afrenta, sin importar cuál sea tu problema. Ella se acercó y da testimonio diciendo, y ella dijo, yo soy, oh Señor mío, vive tu alma, Señor mío, yo soy aquella mujer que estuvo aquí junto a ti, orando a Jehová. Por este niño oraba, y Jehová me dio lo que pedí. Y yo pues lo dedico también a Jehová. Todos los días que viva será de Jehová. Y adoró allí a Jehová. Y esto es hermoso porque ella va con un entusiasmo, con un gozo y con una alegría, dando el testimonio de lo que Dios hizo. Que cuando nos acercamos al Señor con la mayor disposición, sin importar cuál sea la necesidad. El problema de ella era una esterilidad. El problema de Ana era que no podía tener hijo. A la verdad, yo no sé cuál sea tu problema, pero el Dios que le resolvió el problema a Ana es el mismo que va a resolver tus problemas en esta mañana. Pero quiero decirte, Ana usó una actitud en su oración, la cual usted y yo es necesario que en esta mañana resaltemos. A pesar de que ella estaba angustiada, abatida, afligida, dice la Escritura que Ana le dijo al Señor, Señor, e hizo un voto con Dios. Cuando se habla de un voto, se está hablando de un compromiso. Y por eso, en el texto bíblico que acabamos de leer, ella dice, y yo lo he traído para consagrarlo a Jehová, para que le sirva a Dios todo el resto de su vida. Eso quiere decir que cuando usted y yo asumimos compromiso delante del Eterno, el Señor se va a glorificar, el Señor se va a manifestar, pero a la vez va a probar tu fidelidad para ver si cumples el compromiso. Recuerde que aquí Dios hace el milagro y esta mujer, óigame bien, cumple con el voto que hizo, cumple con el compromiso. Y yo estoy aquí para decirte que aunque muchos hombres que ignoran y están errando las Escrituras, que se oponen a lo establecido, a lo diseñado por Dios a través de la Escritura, y quiero decirte que la palabra voto es un compromiso que usted hace, declara, confiesa delante de Dios. Que si Dios te ayuda, que si Dios te bendice, que si Dios te levanta, que si Dios resucita al muerto, si Dios quita la esterilidad, si Dios te entrega el negocio, el compromiso que usted haga con Dios hoy
Ese compromiso va a llevar a Dios que Dios se glorifique para luego Dios probar tu corazón para ver si tú también cumples. Porque la Biblia nos enseña que las promesas en el Señor son sí y son amén. Y la Biblia dice, para que usted vaya entendiendo, en el primer libro de Samuel, capítulo 1, verso 10, la Biblia nos habla de qué manera Ana hizo este compromiso con Dios. Y dice allá el verso 10, dice, y ella, con amargura de alma, oró a Jehová y lloró abundantemente. ¿Cómo se encontraba? Ana se encontraba mal. Yo no sé cuál sea tu situación, desconozco lo que te está generando esa amargura, ese dolor, esa aflicción.

afligida era la esterilidad. Yo no sé qué es lo que está generando aflicción en tu vida. Lo único que sé es que hoy, en el nombre de Jesús, si usted le crea esta palabra, si usted se mueve en compromiso, yo le digo, como siervo de Dios Altísimo, como varón de Dios, que Dios no es hombre para que mienta. Escúcheme bien, Dios no es hombre para que mienta. ¿Sabía usted que a Dios le gustan los compromisos? ¿Sabía usted, hermano, que a Dios le gusta que su pueblo se comprometa? ¿Qué debe de hacer el pueblo después de comprometerse? El pueblo debe de cumplir. Y dice allí el verso 11, e hizo voto. ¡Wow! ¿Qué hizo Ana? Un voto. ¿Y qué es un voto? Un compromiso delante del Señor. Y dice, e hizo voto diciendo, Jehová de los ejércitos, si te dignares a mirar mi aflicción de tu sierva, y te acordares de mí, y no te olvidares de tu sierva, sino que dieres a tu sierva un hijo varón, yo lo dedicaré todos los días de su vida. Yo lo dedicaré todos los días de su vida. ¿Cuál fue el compromiso de Ana? Que si Dios le quitaba su afrenta, su aflicción, ella también le cumplía al Señor. Y yo estoy aquí para decirte que Ana oró, clamó, y que no es suficiente solamente orar y clamar, sino también de comprometer a Dios con lo que va a hacer en nuestras vidas. Alguien tiene que estar escuchando la voz de Dios. No es solamente orar y clamar, sino comprometer a Dios con lo que Dios va a hacer en tu vida. ¿Y cómo Ana comprometió a Dios? Diciendo, si te dignares a quitarme mi aflicción. La enfermedad, no sé qué está generando aflicción a tu vida. La enfermedad, son tantas las cosas. O el esposo o la esposa en el matrimonio que no se ha convertido. O tal vez la finanza que no están de la mejor manera. O tal vez la hipoteca de la casa. ¿Quién sé yo? Tal vez la hipoteca del auto que Dios te entregó. Tal vez la hipoteca de la finca. Es decir, son tantas las cosas que puedes estar generando aflicción a tu vida. Pero estoy aquí para decirte, en el nombre poderoso de Cristo Jesús, que si tú te levantas como Ana y asumes el compromiso de decirle, Señor, yo te voy a creer en esta mañana. Yo me voy a levantar. Yo voy hoy a dedicar no solamente mis oídos para escuchar lo que tu siervo está diciendo, sino que hoy me voy a levantar y te voy a decir, si tú me bendices, si tú me bendices, Señor, yo hoy me levanto para honrarte. Yo quiero que usted sepa que cuando usted le da a Dios, cuando usted honra a Dios, Dios te va a honrar. Dios te va a exaltar. Dios te va a bendecir. Y esto es lo que nosotros debemos entender, porque tal vez muchos de los que están allá se están preguntando, pastor, esto fue lo mismo que sucedió con Jacob. Usted conoce bien la historia de Jacob. Jacob huyendo de su hermano. Dice la escritura allí en el Génesis capítulo 18. Dice que huyendo de su hermano, Jacob se cogió una piedra y la puso de cabeza y se acostó allí. Y Dios le habló a

Jacob. Y mire usted, hermano, yo necesito que usted abra Génesis capítulo 28, perdón. Y dice la Escritura, mire lo que dice, Génesis capítulo 28, verso 20, dice, e hizo Jacob voto. Alguien tiene que abrir el corazón de vera. ¿Qué es el voto? Compromiso. Donde usted se compromete con Dios. Usted compromete a Dios en su lucha, en su aflicción, en su necesidad, en su problema. Y Dios te va a sacar en victoria. Dice Génesis 28, verso 20. E hizo Jacob voto, diciendo, si fuere Dios conmigo, y me guardare en este viaje en que voy, y me diere pan para comer y vestido para vestir, y si volviere en paz a casa de mi padre, Jehová será mi Dios, y esta piedra que he puesto por señal será casa de Dios, y de todo lo que me diere el diezmo apartaré para él. Pero me llama mucho la atención. Me llama mucho la atención. ¿Y sabe qué me llama la atención? De que la Biblia nos enseña que el Señor, cuando se le manifiesta a Jacob, le expresa estas palabras. Por eso es que Jacob dice, cuán terrible es este lugar, y yo no lo sabía. Este lugar es casa de Dios y puerta del cielo. Y el Señor le habla allí y le dice que lo llevaría en paz, lo llevaría en bendición y lo volvería a traer a su tierra en paz. Y por eso Jacob hace voto cuando Dios le habla, porque es Dios quien le habla primero a Jacob del compromiso y de lo que Dios va a hacer con él. Y entonces Jacob dice y hace un voto también, hace un compromiso con Dios y le dice, si tú me llevares, me dieres comida, me dieres vestido, me trajeres a la casa de mi padre en paz, tú serás mi Dios y de todo lo que me des, el diezmo apartará para ti. Y dice la Escritura que Dios comenzó a bendecir a Jacob. Dice la Biblia que Dios comenzó a respaldar a Jacob. Ya usted conoce todo lo que Dios hizo a través de la vida de Jacob, trabajando en la casa de su suegro. Y a través de una vara que el Señor allí le dio esa estrategia, dice que las ovejas comenzaban a parir pintadas, rayadas, borregos. Entonces quiere decir, hermano, que donde hay un compromiso, Dios va a traer un respaldo. Y hoy Dios te va a respaldar en lo que vas a emprender. Hoy Dios te va a respaldar en lo que vas a hacer. Pero ¿a dónde está el éxito? Ya Dios te está hablando. Ya Dios te está hablando. Ya Dios te está diciendo, hermano. Ya Dios te está diciendo lo que Dios va a hacer contigo. Lo que Dios va a manifestar para bendecirte. Y cuando escuchamos la voz de Dios y nosotros nos comprometemos, entonces, hermano, todo lo que usted haga va a tener el respaldo de Dios. Por eso te invito en esta hora de la mañana que abras tu corazón y le creas a esta palabra. No sé cuál sea tu lucha, no sé cuál sea tu problema. La lucha de Jacob era que estaba huyendo de su hermano y su hermano lo buscaba para asesinarlo. La lucha de Ana era la esterilidad, pero ella hizo un compromiso con Dios y Dios le quitó la esterilidad. Jacob hizo un compromiso con Dios y Dios lo bendijo. Por eso te invito en esta hora a tomar, porque voy a orar conforme a esta palabra y conforme al compromiso que usted va a hacer. Y le aseguro en el nombre de Jesús que así como Ana, óigame bien, vino a la casa de Dios
a dar testimonio y diciendo, oh, yo soy aquella mujer que oró a Jehová por este niño y Jehová me dio lo que le pedí. Vamos a abrir este espacio de oración. Vamos a abrir este espacio donde la gloria de Dios, la unción, el poder del Altísimo va a comenzar a obrar de una manera especial. Porque Dios quiere levantarte, Dios quiere bendecirte, Dios quiere ayudarte. Por eso las líneas telefónicas en este momento quedan habilitadas para que llames y no te quedes allí. Recuerda lo que dijo Ana. Estamos abriendo el espacio de oración. Recuerda lo que dijo Ana en primer libro de Juan capítulo 1 verso 26. Ella dijo, oh Señor mío, vive tu alma, Señor mío. Yo soy aquella mujer que estuvo aquí junto a ti orando a Jehová. Por este niño oraba. Escúcheme, por este niño oraba. ¿Y qué dice? Jehová me dio lo que le pedí. Y en esta hora las líneas telefónicas están abiertas, quedan habilitados para que usted llame. Haga ese compromiso como Ana, haga ese compromiso como Jacob y usted va a ver el resultado, la bendición, el respaldo y cómo Dios te quita la aflicción. Cómo Dios te quita ese problema para bendecirte. Y estoy convencido que en las próximas horas, los próximos días, usted vendrá a este lugar. ¿Sabe qué? Con la victoria. Usted vendrá a este lugar con la bendición. Y dirá, yo oré por esto, yo le creí al Señor. Y aquí está mi compromiso, aquí está mi bendición. Porque cuando usted hace un voto, usted está haciendo un compromiso con Dios. Dios si me bendice, Dios si me levanta, Dios si me ayuda, aleluya. Y Dios te va a bendecir y te va a levantar. Déjeme decirle que no hay nada difícil, no hay nada imposible, no hay nada difícil para Dios. Si las líneas telefónicas, óigame bien, en esta hora están tal vez saturadas, marque, llame, no se deje robar su bendición y llame y ponga su petición, haga su compromiso con Dios, diga, yo le creo, yo le creo. Hermano, usted no tiene nada que perder, porque en Cristo no hay pérdida, en Cristo hay ganancia. Cuando usted se mueve y le cree, los cielos se abren, la bendición de Dios será evidente claramente en tu vida, pero es necesario que usted le crea. Por eso Dios dice, cree en Dios y estaré seguro. Cree en sus profetas y seré prosperado. ¿Sabe por qué? Porque Dios nos da una palabra. ¿Sabe para qué? Para bendecirte, para levantarte. Por eso la invitación en este momento es que usted se mueva y haga lo que Ana hizo. Ana clamó, pero también dio testimonio. ¿Por qué dio testimonio? Porque ella está diciendo, por este muchacho oré, por este niño clamé, y Jehová me dio lo que le pedí. ¿Qué le vas a pedir? ¿Qué le vas a pedir? No sé cuál sea tu problema, pero quiero ver tu petición, tu nombre, tu compromiso delante de la presencia de Dios para que Dios hoy haga algo sobrenatural en tu vida, para que Dios te respalde. No era fácil la vida de Jacob en su momento huyendo de su hermano. No era fácil, pero Dios le habló a Jacob y le dijo que lo llevaría en paz, que lo traería en paz. Y cuando Jacob escucha esta palabra de parte de Dios, a mí me encanta. ¿Sabe por qué me encanta, iglesia? Porque
Porque es tremendo cuando Jacob está allí y ve el sueño. Dice la Escritura que vio una escalera y ángeles que subían y bajaban. Y en medio de este sueño, Dios le habló a Jacob y le dijo, no te dejaré, mire lo que le dice, no te dejaré ni te desampararé hasta que haya hecho todo lo que te digo. Y te traeré en paz a este lugar. ¿Sabe de qué lugar le estaba hablando? Estaba huyendo de su hermano. Estaba saliendo de su casa. Y cuando este hombre despierta, dice la Escritura, y dijo, cuán terrible es este lugar, y yo no lo sabía. No es más nada que casa de Dios y puerta del cielo. ¿Sabía usted que como templo del Espíritu Santo, usted tiene una puerta abierta delante de Dios? A donde Dios quiere levantarte, ayudarte, sanarte, libertarte, bendecirte, restaurarte, a donde Dios quiere hacer milagros creativos. Y dice la Escritura que este hombre se levantó e hizo un voto. ¿Pero por qué hace un voto? Porque ya Dios le había dicho lo que iba a hacer con él. Ya Dios le había dicho que no lo dejaría ni lo desampararía y que lo volvería a traer a la casa de sus padres en paz. Y este hombre llamado Jacob dice, si Dios me diere pan para comer, vestido para vestir, y me trayera a la casa de mi padre en paz, de todo lo que me des, el diezmo apartaré para ti. Eso quiere decir que usted está escuchando la voz de Dios, pero muchas veces te cuesta levantarte, creer en las promesas, creer en lo que Dios habla. ¿Sabe por qué? Porque la duda trabaja a mucha gente. ¿Y sabe qué dice el Señor? Que usted y yo tenemos que ser creyente y no incrédulo. Para el que cree, todo le es posible. Levántate, que estamos en este tiempo maravilloso, donde ya algunos se han comunicado, nos han escrito, han llamado, asumiendo este compromiso de decirle, Señor, aquí estoy presente, yo necesito tu ayuda, yo necesito tu bendición.

Salmo 17. A ti clamo, Dios, porque tú me respondes. Inclina a mí tu oído y escucha mi oración. Tú que salvas con tu diestra a los que buscan escapar de sus adversarios. Dame una muestra de tu gran amor. Cuídame como a la niña de tus ojos. Escóndeme bajo la sombra de tus alas. Hoy vuelvo a casa.

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dígalo en voz fuerte, diga, verdades que debo saber, cuidados que debo tener. ¿Por qué tenemos que tener cuidado? Porque la Biblia dice, para no perder el fruto de nuestro trabajo, sino recibir galardón completo. Por eso no podemos hacer las cosas a medias. Por eso no podemos, hermanos, hacer unas cosas bien y otras mal. No podemos ser cristianos un día sí y otro día mundanos. No, no, no. Aquí, hermanos, dice la palabra. Y vamos a mirar un momentico por qué el Señor nos ha permitido venir estudiando estas verdades que debo saber y cuidados que debo tener. Mire lo que dice, hermanos, en la segunda epístola del apóstol Juan, el capítulo 1, no tiene sino uno, el verso 8. Mirad por vosotros mismos, para que no perdáis el fruto de vuestro trabajo, sino que recibáis galardón completo. ¿Ah? Dice, tengan cuidado, para que no pierdan todo el trabajo que han hecho, todo el esfuerzo que han tenido, y lleguen en un

capturaba, le quitaba las puntas de los dedos y los ponía debajo de su mesa a recoger migajas. Y a él, cuando le echaron mano, le hicieron lo mismo. Y dijo: Dios es tremendo. Lo que yo hice, también me lo hicieron a mí. Y eso tiene que quedar claro en nosotros. Entonces, verdades que debo saber. Ese es el tema que estamos viendo. Ya hoy es la verdad número 21. Verdades que debo saber. Cuidados que debemos tener. Leemos el verso 8 de la segunda de Juan. Dice: mirad por vosotros mismos, para que no perdáis el fruto de vuestro trabajo, sino que recibáis galardón completo. No perdáis el fruto de vuestro trabajo, sino que recibamos galardón completo. Bueno, entonces, vamos al tema. Vuelva a levantar su manita, que me gusta que cuando uno levanta las manos quiere decir: estamos en victoria. Aunque tengo problemas, aunque tengo dificultades, pero estoy en victoria. Diga: en este último mes tenemos que revisar el por qué en muchos casos no se vio el prosperar. La otra manita. Diga: la palabra de Dios es verdad y el deseo de Él es valioso. Que todos seamos bendecidos, prosperados y victoriosos. ¿Será cierto? Claro que sí. El deseo de Dios, hermano, es valioso. ¿Y cuál es el deseo de Él para nosotros? Que todos seamos bendecidos, prosperados y victoriosos. Base bíblica. Para que usted no se le quede ninguna duda. Base bíblica para este primer lema que usted y yo acabamos de pronunciar. Tercera de Juan 1:2. Y si la Biblia lo dice, así es. Entonces, la palabra de Dios es verdad. Y usted no está leyendo una revista ni un periódico. Espero que todos tengan su Biblia ahí y que usted busque y usted lo lee y usted lo subraye y usted, hermanos, compruebe. Entonces, la palabra de Dios es verdad. El deseo de Él, de Dios, es valioso. Que todos seamos bendecidos, prosperados y victoriosos. ¿Dónde encontramos esas verdades y esa base bíblica? Tercera de Juan 1:2, y lo leemos todos en voz fuerte. Amado, yo deseo que tú seas prosperado. ¿En qué? Amado, yo deseo, dice Dios, que tú seas prosperado en todas las cosas. ¿Y a qué equivale todas las cosas? Diga: a lo físico, a lo personal, a lo matrimonial, a lo económico, a lo laboral, a lo ministerial, en todo. Yo deseo que tú seas prosperado en todas las cosas. ¿Qué más quiere el Señor? Que tengas salud. Porque uno enfermo, ¿para qué sirve? Si hay algo tremendo es estar uno enfermo. Estos días yo le reclamaba al Señor, porque me atacó algo tremendo. Yo le dije: Señor, no. La dolencia no puede estar en mi cuerpo, la enfermedad tampoco. Le dije: Señor, tú ya llevaste esto en la cruz del Calvario y todo. Y gloria a Dios, aquí estoy de pie con ustedes y aquí estamos en la casa del Señor. Sí, porque la voluntad de Dios que estemos prosperados, sanos, bendecidos en todo sentido. Amado, yo deseo que tú seas prosperado en todas las cosas, que tengas salud, así como prospera tu alma. Entonces, ¿cuál es el deseo de Dios para nosotros? Que estemos bendecidos, prosperados y en victoria. Vuelva a decir: la palabra de Dios es verdad. El deseo de Él es valioso. Que todos seamos bendecidos, prosperados y victoriosos. Segunda base bíblica, Salmo 1:3. Y si Dios lo dice, yo lo creo. Y si yo lo creo, Dios lo hace. Y si Dios lo hace, se tiene que ver por todas partes. Mire aquí.

0: en el Salmo número 1 lo que él dice, que usted y yo como hijos de Dios no somos un chamizo puesto por allá en un desierto, no somos una hojarasca, no. ¿Ya lo encontraron? Verso 3 dice: será como árbol plantado junto a corrientes de agua, que da su fruto en su tiempo, su hoja no cae y todo lo que hace prosperará. ¿Y qué es todo? Vende usted un tornillo, se ve la prosperidad. Vende usted unas empanadas, se ve la prosperidad. Vende usted una hacienda, se ve la prosperidad. Todo lo que usted haga tiene que verse la prosperidad, que es el propósito de Dios. No dice que se va a ver la ruina, no dice que se va a ver, hermano, la miseria, no. Entonces, propósito de Dios es prosperarnos en todo, es que se vea la bendición, la abundancia y la prosperidad. Tercera base bíblica, Josué 1:7. Recordando que el mismo Dios de Josué es el mismo Dios de nosotros. Y lo que le dijo a Josué no lo dice a nosotros. Solamente hay que hacer lo que Josué hizo para que, hermanos, porque a él estuvo a punto de perderse, hermanos, muchas bendiciones, pero gracias a Dios que se corrigieron. Josué 1:7. ¿Qué dice la palabra? Que tenemos que esforzarnos, porque eso sí gratis no llega a nada. Tenemos que esforzarnos, tenemos que trabajar, porque si una persona no hace nada, ¿qué le va a prosperar el Señor? Pero dice que todo lo que haga prosperará. Así sea vender agujas, pero está haciendo algo. Pero si no hace nada, el domingo, ¿cuándo fue que dijo una hermana? Si no han llevado el sobre para la siembra, llévelo, porque este sobre es el pretexto que Dios tiene para bendecirlo a usted. Me gustó eso, de verdad. El hecho de llevar el sobre ya quiere decir que quiero hacerlo y que Dios está comprometido en darme la semilla, porque Él dice que da la semilla al que quiere sembrar. Pero una persona que dice, no me hable de siembra, ¿yo qué voy a sembrar? Pues el Señor, ¿qué le va a dar? Si Él no lo quiere hacer. Pero nomás con el hecho de uno decir, yo me llevo el sobre, así no tengo, pero el Señor sí tiene, ese hecho Dios lo honra. Pero el que no hace nada, ¿qué le va a prosperar el Señor? Todo lo que hace el cristiano. Y por eso dice acá, verso 7, solamente esfuérzate y sé muy valiente para cuidar de hacer conforme a toda la ley que mi siervo Moisés te mandó. No te apartes de ella, ni a diestra ni a siniestra, para que seas prosperado en todas las cosas que emprendas. Nunca se apartará de tu boca este libro de la ley, sino que de día y de noche meditarás en él, para que guardes y hagas conforme a todo lo que en él está escrito, porque entonces harás prosperar tu camino y todo. Vea que no es un político el que lo está prometiendo, es nuestro Dios, el Todopoderoso. Entonces, hermanos, la palabra de Dios es verdad y el deseo de Él es valioso, que todos seamos bendecidos, prosperados y victoriosos. Lo estamos comprobando aquí en la palabra. Entonces, segundo libro de Crónicas 31:21. Segundo libro de Crónicas 31:21. Y estamos comprobando que el deseo de Dios es que estemos prosperados, no arruinados, no estancados, no unos miserables ahí que no tienen ni con qué, hermano, levantar sus hijos, ni con qué pagar un transporte, no. Que todos hemos tenido que pasar por momentos duros, sí, pero no nos dejó el Señor ahí. ¿O si nos dejó en la ruina?
1: No.
0: No, hermano. Aunque nuestro comienzo haya sido pequeño, nuestro poster estado ha venido y está siendo muy grande. Porque ese es el deseo de Dios. Segundo de Crónicas 31:21, mire lo que nos comprueba aquí de un hombre que no pudo ver la casa de Dios arruinada, que no pudo ver las puertas de la casa de Dios cerradas, que no pudo admitir el desorden del pueblo de Dios que tenían. No habían vuelto a orar, no habían vuelto a congregarse, no habían vuelto, hermanos, a diezmar, a ofrendar. Y la ruina era tremenda. Y él llegó y empezó a cambiar todo. Empezó a dar órdenes: saquen la inmundicia de la casa de Dios y a restaurar todo. Y mire cómo Dios recompensa. Leemos el verso 21, dice: en todo cuanto emprendió en el servicio de la casa de Dios, de acuerdo con la ley y los mandamientos, buscó a su Dios, lo hizo de todo corazón y fue. ¿Qué hace Dios con la persona que le obedece, que ama las cosas de Dios, que se deja usar por Dios para que su obra y todo esté bien? Lo prospera y lo bendice en todo sentido. Entonces, hermano, habla de Ezequías. Si usted lee desde el capítulo 1, del capítulo 29, el verso 1, encuentra las órdenes que él dio, lo que él puso en orden, todo. Y aquí finaliza ese capítulo 31 diciendo: en todo cuanto emprendió en el servicio de la casa de Dios, de acuerdo con la ley y los mandamientos, no con, como él se le antojó, buscó a Dios, lo hizo de todo corazón y fue. Y fue prosperado. Y última base, hay muchísimas, pero saqué estas para iniciar ahorita el tema. Entonces, Génesis 39, 1 al 5. Génesis 39, del 1 al 5. Es comprobando que el deseo de Dios, la voluntad de Dios, es que estemos bendecidos, que seamos prosperados, que nos vaya bien, a pesar de las luchas, de las pruebas, que el deseo de Dios es respaldarnos donde Él nos coloca y sobre lo que Él permite. ¿Ya lo tienen? Génesis 39, 1 al 5 dice: llevado pues José a Egipto, Potifar, oficial de Faraón, capitán de la guardia, varón egipcio, lo compró de los ismaelitas que lo habían llevado allá. Mas Jehová estaba con José y fue varón próspero. ¿Cómo un esclavo va a ser próspero? Pero Dios es así. Por eso usted, hermano, no se vuelva a quejar. No, yo no siembro porque no tengo. Usted no tiene, pero Dios sí tiene. Imagínese, hermano. Mas Jehová estaba con José y fue varón próspero. Estaba en la casa de su amo, el egipcio. Ojo con el verso 3. Y vio su amo que Jehová estaba con él, y que todo lo que él hacía, Jehová lo hacía prosperar en su mano. ¿Quién es el que da la prosperidad? Dios, porque ese es su deseo para usted y para mí. Pero entonces, ¿por qué? Si ese es el deseo de Dios, que usted y yo estemos bendecidos, prosperados, en victoria, ¿por qué en todos no se ve ese deseo de Dios cumplido? Algo tiene que pasar. Y hoy vamos a descubrir. Tal vez hayan personas que no estén en todos los 12 puntos que vamos a ver. Pero si estamos al menos en uno, un poquitico de levadura leuda toda la masa. Una chispita de limón me cortó toda una olla de leche. Y eso que yo no exprimí el limón allá. Hice una limonada aquí. Y tal vez al oprimir el limón saltó algo y la leche se cortó. Un poquitico. Entonces, tal vez estos 12 puntos que vamos a ver, no todos los estemos quebrantando alguna cosa o lo estemos cometiendo algo, pero ¿cuál de esos? ¿En cuál de esos estamos fallando? Porque estamos viendo la voluntad del Señor, estamos viendo cómo es que un esclavo, Dios estaba con él y todo lo que hacía prosperaba, y muchos cristianos todo lo que hacen es una maldición. Pastora, pasé una hoja de vida, no me salió nada. Pastora, monté un negocio, se me pudrió la comida. Pastor, ¿y son las desgracias? Algo tiene que pasar. Porque estamos comprobando que la voluntad de Dios es que estemos bendecidos, prosperados y en victoria. ¿O no lo estamos comprobando? Ahí está. Leemos entonces verso 2. Mas Jehová estaba con José. Fue varón próspero. Estaba en la casa de su amo el egipcio. Y vio su amo. Y el amo no era cristiano, no era hijo de Dios. Vio su amo que Jehová estaba con él y que todo lo que él hacía, Jehová lo hacía prosperar en su mano. Así halló José gracia en sus ojos y le servía. Y él le hizo mayordomo de su casa y entregó en su poder todo lo que tenía. Y aconteció que desde cuando le dio el encargo de su casa y de todo lo que tenía, Jehová bendijo la casa del egipcio a causa de José, y la bendición de Jehová estaba sobre todo lo que tenía, así en la casa como en el campo. ¿Entendemos hasta aquí lo que hemos leído? Bueno, entonces, ¿por qué? Si este es el deseo de Dios para sus hijos, no se cumple en todos. De ahí este lema. En este último mes tenemos que revisar el por qué en muchos no se ha visto el prosperar. El por qué. Y eso es lo que vamos a desarrollar. Entonces, levante su manita, porque vamos a ver el primer motivo, el por qué en muchos no se ve el prosperar. Diga, aunque el brazo de Dios está extendido y abierto está su oído, hay cosas muy peligrosas que nos echan a perder las bendiciones preciosas. Sí. Aunque el brazo de Dios está extendido, porque la Biblia lo dice, y el oído de Él está abierto para escuchar las peticiones, los deseos, la oración y todo. Aunque el brazo de Dios esté extendido y bien abierto está su oído, hay cosas muy peligrosas que nos echan a perder las bendiciones preciosas. Isaías 59, 1 y 2. Isaías. Y vamos a poner mucho cuidado, porque si hay que corregirnos en algo, nos corregimos, pero que no nos dejamos arrebatar la bendición que Dios tiene, porque el próximo año 2026, año de prosperidad y grandes conquistas. Pero si seguimos los mismos con las mismas, ¿vamos a seguir perdiendo bendiciones? ¿Vamos a seguir, hermanos, en la ruina, en la miseria, quejándonos? Y tal vez, hermanos, enlazándonos nosotros mismos. Pero si nos corregimos, la bendición tiene que llegar y la tenemos que ver. Bueno, ¿qué dice Isaías 59, 1 y 2? Dice, he aquí que no se ha cortado la mano de Jehová para salvar, ni se ha agravado su oído para oír. Lo que vimos, aunque el brazo de Dios está extendido y abierto está su oído, hay cosas muy peligrosas que nos echan a perder las bendiciones preciosas. Y en el verso 2 está la primera causa, el primer motivo por lo cual, hermano, una persona, aunque Dios desee bendecirla, prosperarla, tenerla bien en todo sentido, el primer motivo para que una persona no sea bendecida es lo que dice el verso 2 ahí de Isaías 59. Dice: pero vuestras iniquidades han hecho división entre vosotros y vuestro Dios, y vuestros pecados han hecho ocultar de vosotros su rostro para no oír. Ahí está la primera causa, la iniquidad. Busqué en un diccionario, averigüé qué quiere decir iniquidad. Es más que un simple pecado. Por eso vimos, hay cosas muy peligrosas. La iniquidad es más que un simple pecado. Es una naturaleza torcida que se desvía del camino de Dios, llevando a la injusticia y a la ruina. Es tener perversidad, corrupción y fastidio por las cosas de Dios. Iniquidad. No se refiere al acto externo solamente, sino a la condición del corazón. Tuerce lo recto. Esto es iniquidad. Deseo de desobedecer, capricho de hacer lo malo. No someterse aunque Dios lo redarguya, aunque Dios lo llame al arrepentimiento, aunque Dios lo inste por un lado y por otro. No. Se tuercen. A lo malo lo llaman bueno, a lo bueno malo. Y lo más tremendo, han conocido al Señor. Ezequiel 18:30. Ezequiel 18:30. Primera causa de ruina, de miseria. Aunque el deseo de Dios es bendecirnos, prosperarnos y darnos victoria en todo, primer motivo es la iniquidad, porque la iniquidad hace división entre Dios y la persona. Y en Ezequiel 18:30 está claritico, dice: por tanto, yo juzgaré a cada uno según sus caminos, oh casa de Israel, dice Jehová el Señor. Convertíos, apartaos de todas vuestras transgresiones, y no será la iniquidad. ¿Qué causa la iniquidad? Ruina. Pregunto nuevamente, ¿qué causa la iniquidad? Ruina en todas las áreas. Porque así como el propósito de Dios es: amado, yo deseo que tú seas próspera en todo, también la iniquidad es causa de ruina en todo. Primer motivo por lo cual en una persona no se ve la prosperidad. Aunque es deseo de Dios, amado, yo deseo que usted esté prosperado en todo. Y ya lo comprobamos, que aún José, siendo esclavo, todo lo que hacía prosperaba. Todo el mundo se daba cuenta que Dios estaba con él, aunque era un esclavo. La iniquidad es causa de ruina. Segundo motivo: el pecado cometido y no confesado. Esa es causa de ruina también. Porque una persona, usted o yo, porque no hay persona sobre la tierra que no peque. Pero ¿dónde está la victoria? Y es confesar inmediatamente el pecado. Señor, no lo debía haber hecho. Señor, me equivoqué. Señor, resbalé. Señor, el que confiesa su pecado y se aparta alcanza misericordia. El que no, jamás prosperará. Ese guardado que muchos tienen allá, hermanos, no los va a dejar prosperar nunca. Entonces, el pecado cometido y no confesado es causa de ruina. Vamos a mirar qué es el segundo, la segunda causa de no prosperar. Proverbios 28:13. El que encubre sus pecados, ¿qué? No prosperará. Y si no prospera, ¿en qué vive diario? En ruina, en pobreza, en miseria, en todas las áreas. El que encubre sus pecados no prosperará, mas el que los confiesa y se aparta alcanza misericordia. Génesis capítulo 3, verso 8. Para que usted compruebe. ¿Usted cree que Dios llamó a Adán y Eva porque no sabía lo que ellos habían hecho? Él lo sabía. Pero Dios los llamó para que ellos tuvieran un acto de sinceridad y de arrepentimiento. Y le dijeran a Dios: pecamos, perdónanos. Y alcanzaran misericordia. Pero ellos no quisieron confesar. ¿Y sabe lo que les pasó? Fueron echados por Dios de semejante lugar, donde había tanta bendición y tanta prosperidad. Fueron echados de allá. Dice Génesis 3:8, dice: oyeron la voz de Jehová Dios que se paseaba en el huerto al aire del día. El hombre y su mujer se escondieron de la presencia de Jehová Dios entre los árboles del huerto. Mas Jehová Dios llamó al hombre y le dijo: ¿dónde estás tú? Y él respondió: oí la voz tu voz en el huerto. Tuve miedo porque estaba desnudo y me escondí. Y Dios le dijo: ¿quién te enseñó que estabas desnudo? ¿Has comido del árbol que yo te mandé no comieses? Y el hombre respondió: la mujer. Llamó a la mujer: ¿qué has hecho? Yo no, la culebra. ¿Y qué le diría la culebra a Dios? Verso 23. Ahí mismo, 3:23. Y lo sacó Jehová del huerto del Edén para que labrase la tierra que fue tomado. Echó pues fuera al hombre y puso al oriente del huerto de Edén querubines y una espada encendida que se revolvía por todos lados para guardar el camino del árbol de la vida. ¿Quedaron bendecidos, prosperados y en victoria? ¿En qué quedaron? ¿En qué quedaron? ¿Sin la bendición? ¿Y cuántas personas han ocupado buenos puestos, han tenido muchas propiedades, han estado en lo más alto y no tienen cuidado? Yo conozco, en los años de ministerio que llevamos con el pastor Enrique, personas muy bendecidas, muy prosperadas, y después, hermanos, ven los que no quedan ni con qué pagar un transporte. Pero ¿cuál fue? ¿Qué fue lo que pasó? Hermano, en nuestra introducción vimos: tú me dejas, yo también te dejo. Bueno, Salmo 32, 3 y 4. Y este es estamos viendo la base de la segunda causa de ruina, de miseria y de perderlo todo. Salmo 32, verso 3. Y por eso dije que esto sirva para uno escudriñarse. Tal vez no estemos, gloria al Señor, en todos los 12 puntos que hay que estudiar, pero con uno nomasito que nos esté por ahí contagiando, toca corregirnos. Salmo 32, el verso 3. Y ya saben ustedes de quién habla este salmo, de quién es y lo que dice. Mientras callé, se envejecieron mis huesos. ¿Qué quiere decir se envejecieron mis huesos? Si era fuerte, ya no tenía fuerzas para pararse. Que me duelen las rodillas, que me duele la artritis, que me dio esto, que me dio lo otro, que me dio. Mientras callé, mientras no confesé lo que cometí, mientras no me arrepentí, mientras tuve ese guardado ahí en el corazón, me fui secando. Ya dijimos que tanto la bendición como la ruina y la miseria es en todo sentido. Mientras callé, se envejecieron mis huesos. En mi gemir todo el día, porque de día y de noche se agravó sobre mí tu mano, se volvió mi verdor en sequedades. ¿De qué habla? De ruina. De ruina, de pobreza, de miseria. Mientras callé, gracias a Dios, que entendió lo que Dios quiere que entendamos. Dice, mi pecado te declaré. Lea el verso 5. Mi pecado te declaré. No encubrí mi iniquidad. Él había cometido pecados no normalitos. Y vimos que iniquidad no es un pecado común y corriente, es algo más que profundo. Mi pecado te declaré. No encubrí mi iniquidad, la había encubierto. Dije, confesaré mis transgresiones a Jehová y tú perdonaste la maldad de mi pecado. Tercer motivo por lo cual la prosperidad no llega a una persona. Aunque el propósito de Dios, amado, yo deseo que tú seas bendecido, que tú seas prosperado, que tengas salud. Tercer motivo, el descuido, la pereza y el conformismo. El descuido, la pereza y el conformismo. Revisémonos, no vaya a ser que alguno de estos que estamos viendo estos motivos estén por ahí haciendo mella o haciendo por ahí ojitos. El descuido, la pereza y el conformismo. Proverbios 24:30. Proverbios 24:30. Aquí encontramos ese problema. Este hombre tenía viña, tenía terreno, tenía, pero hermanos, era descuidado, ni siquiera una hierba la arrancaba. ¿Cuánta gente? Me contaba una hermana, la mamá murió y les dejó herencia, pero uno de ellos es tan descuidado que está dejando caer la casa encima, no tapa una gotera, no arranca una mata, mejor dicho, es tan perezoso, es diario se la pasa durmiendo. ¿Y qué día la hermana fue a visitarlo? Dijo, da lástima a mi hermano. Y vea, no era que no le quedara, no le dejaron herencia, le dejaron, pero la está dejando acabar. Mire lo que dice acá, leemos Proverbios 24:30. Pasé junto al campo del hombre perezoso, junto a la viña del hombre falto de entendimiento. He aquí que por toda ella habían crecido los espinos, ortigas habían ya cubierto su faz, su cerca de piedra estaba ya destruida. Miré y lo puse en mi corazón, lo vi, tomé consejo. Un poco de sueño, cabeceando otro poco, poniendo mano sobre mano, otro poco para dormir. ¿Qué le llega a una persona de esa condición? Lee el verso 34, léalo. Así vendrá como caminante tu necesidad y tu pobreza como hombre armado. ¿Qué le espera a una persona perezosa, a una persona descuidada? Así vendrá como caminante tu necesidad y tu pobreza como hombre armado.
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1: Vamos a cantar aquel que nos da la victoria.

0: Señor. Oh, levantamos tu nombre.
1: Pedimos, Señor, que abras el cielo sobre nosotros y que te manifiestes en todo tu esplendor. Estamos listos.

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1: ¿Qué tal, amigos?
2: ¿Cómo están todos?
1: Nos alegra tenerlos con nosotros otra vez en otro programa de tu historia preferida. Y no sé qué dirán ustedes, pero en lo que a mí respecta, estoy ansioso por escuchar la historia que tía Elena tiene esta vez para nosotros.
2: Dos historias, tío Daniel.
1: Oh.
2: Y son acerca de perros.
1: ¿De perros?
2: Sí. Tú sabes que se han relatado historias casi increíbles acerca de la fidelidad, el sacrificio y la devoción del perro por el hombre.
1: Oh, creo que sí. Tienes razón, tía Elena.
2: La primera historia que voy a contarles se llama El protector feroz. Juan y Sara siempre habían querido ser misioneros. Un día, recibieron un llamado para ir a trabajar a la lejana tierra del África. Despidiéndose de su familia y sus amigos, dejaron su tierra natal y viajaron hasta llegar a su nuevo hogar en Bloemfontein, África del Sur. Pero su hogar no estaba situado en el mejor lugar del pueblo. Las calles estaban pobremente iluminadas y de noche eran bastante peligrosas. A menudo, despiadados maleantes asaltaban las casas y hacían daño a sus ocupantes. Pero Juan y Sara confiaban en que Dios los protegería.
3: Sara, me temo que tendré que estar fuera del pueblo por unos pocos días. Me han pedido que dirija algunas reuniones a favor de los trabajadores de la misión al norte de aquí.
4: ¿Cuánto tiempo vas a estar fuera, Juan?
3: 5 días. Lamento que no pueda llevarte conmigo esta vez.
4: Ah, no te preocupes, Juan. El Señor me cuidará. Estamos haciendo su obra. Debemos confiar en Él. Nuestras vidas están en sus manos.
2: Llegó la hora en que Juan debía partir. Abrió la puerta del frente, colocó su equipaje en el portal y entró para despedirse de Sara. De pronto, un extraño y enorme perro entró saltando por la puerta abierta y se acostó debajo de la mesa.
3: ¿Qué es eso? ¿De dónde salió ese perro?
4: ¡Oh!
3: ¡Ey, amigo! ¡Salga de aquí! No hay quien mueva ese perro. Simplemente no se quiere mover.
4: Juan, querido, vas a perder el tren si no te apuras. No te preocupes por el perro.
3: No puedo dejar esta bestia en la casa contigo, esté atrasado o no.
4: Juan, siempre tuvimos perros en la granja. Yo lo voy a sacar después que te vayas, no te preocupes. Mejor es que vaya saliendo.
3: Bueno, es la cosa más extraña que he visto. Pero tienes razón, si no me apuro voy a perder el tren. Cuídate, querida, hasta el viernes. Espero llegar a eso del mediodía.
4: Adiós, mi amor. Bien, perrito. Juan ya se fue y es hora de que tú también te vayas. Vamos. ¡Vamos! ¿Sabes algo? Eres una criatura muy testaruda, por no decir otra cosa. Bueno, no puedo dejar todo el tiempo la puerta abierta. Además, tengo mucho que hacer.
2: Llegó la noche, pero todavía el perro permanecía allí. Sara trataba de engatusarlo, le suplicaba, lo regañaba, pero todo era en vano.
4: Muy bien. Puedes quedarte hasta que llegue la hora de dormir.
2: Pero llegó la hora de dormir y todavía el perro se negaba a salir.
4: Ay, bien. Me parece que tendré que dejarte aquí toda la noche.
2: El enorme perro se acostó en la alfombra al lado de la cama de Sara y allí durmió toda la noche. A la mañana siguiente salió de la casa con toda disposición sin que nadie se lo pidiera. Sara estuvo muy ocupada durante las siguientes horas y a medida que el día transcurría, casi llegó a olvidarse de su extraño visitante. Entonces, esa tarde, alrededor de las 5...
4: Yo nunca pensé que te vería otra vez. Has regresado para protegerme, ¿eh? Está bien, está bien. ¿Pero por qué no eres más amigable? Parece que no va a aprender a ser más sociable. Así que lo menos que puedo hacer es darle alguna comida a mi protector feroz.
2: El enorme perro feroz pareció agradecido por la comida y el agua. Cuando llegó la hora de dormir, otra vez siguió a Sara hasta su habitación y otra vez durmió en la alfombra al lado de su cama. Y como en el día anterior, también partió cuando llegó la mañana.
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4: Ya. Ay, al fin me puse al día con estos remiendos. Creo que voy a prepararme algo de comer. Son casi las 5:00. ¡Ah! Estás de regreso, ¿eh? Mi protector feroz regresó. Hola, amigo, hola. Tranquilo, tranquilo, tranquilo. Exactamente las 5:00 p.m. ¿Eh? Debes tener un reloj de alarma adentro. ¿De dónde vienes? ¿Quién es tu amo? ¿Qué es lo que te trae aquí todos los días exactamente a las 5:00 p.m? Bueno, todo lo que puedo decir es que tus respuestas no son muy satisfactorias. De todos modos, ya es hora de que comas.
2: Domingo, lunes, martes, miércoles. Los días transcurrieron y el horario era siempre el mismo. Alrededor de las 5:00 p.m, el perro regresaba tan determinado como siempre a quedarse toda la noche. Sara daba la bienvenida a su protector feroz, aun cuando él mismo seguía mostrándose poco amigable. Ahora solamente quedaba un día para que Juan regresara. Llegó la hora de dormir. Y cuando Sara se retiró a descansar, otra vez el perro se acostó en la alfombra al lado de la cama. Por varias horas durmieron en paz. Entonces...
4: ¡Ay, tranquilo! ¡Ay, tranquilo! Es hora de... ¿Qué? ¿Qué es eso? ¿Qué es eso?

0: ¡Ayúdame!
1: ¿Viste? Te dije que podríamos entrar.
2: Muy bien. Ve a ver si puedes encontrar algún dinero. Tengo que tomar otro trago.
1: ¡Qué sucede aquí! ¡Un perro! ¡Un enorme perro que me está persiguiendo! ¡Cuidado! ¡Yo salgo de mi camino! ¡Maldito! ¡Este perro me va a comer vivo!
3: Los dos ladrones borrachos hicieron una rápida retirada de la casa. El protector feroz de Sara los había ahuyentado.
0: Buen amigo, bien hecho. Lo hiciste muy bien. Ay, estaba tan aterrorizada. El ángel de Jehová acampa en derredor de los que le temen y los defiende. Oh, amado Dios, has venido en nuestra ayuda en tantas formas diferentes cuando lo hemos necesitado. Esta vez tu socorro vino en forma de un perro. Gracias, Padre, por enviarme al protector feroz cuando más lo necesitaba.
3: Al día siguiente, a eso del mediodía, Juan llegó a la casa. Sara saludó a su esposo con regocijo.
0: Ay, Juan, ¿recuerdas aquel enorme perro que apareció justamente cuando te ibas el domingo pasado?
4: Seguro que sí. Durante toda la semana me estuve preguntando cómo lograste salir de él. ¿Tuviste problema para lograr que se marchara?
0: Bueno, no llegué a sacarlo. No hubo forma de hacer que se fuera. Esa noche, cuando fui a dormir, me siguió hasta el dormitorio. Se estiró en la alfombra al lado de la cama y allí durmió toda la noche. A la mañana siguiente se marchó.
4: Eso sí que es interesante.
0: No, pero espera hasta que escuches el resto. Todos los días venía, siempre a eso de las 5 de la tarde.
4: Sara, eso es increíble.
0: Entonces, el jueves por la noche, dos ladrones borrachos rompieron la ventana del dormitorio y entraron. Juan, yo estaba aterrorizada. El perro los atacó con fiereza y ellos desaparecieron tan rápido como pudieron.
4: El Señor fue el que envió ese perro, Sara. Siempre estaré seguro de que así fue. Dices que viene alrededor de las 5.
0: Así es. Esta noche lo vas a ver. Solo espera y verás.
3: Pero el protector feroz de Sara nunca regresó. Ni ese día, ni al otro día, ni al siguiente. Juan y Sara lo buscaron por todas partes, pero no encontraron ni rastros de él. Tampoco encontraron a alguien del vecindario que hubiese visto al perro. Parecía un misterio inexplicable. Pero Juan y Sara siempre creerán que el protector feroz fue enviado por Dios.
5: 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Y estoy seguro, tía Elena, de que todos nuestros amiguitos y nuestros demás oyentes están esperando para escuchar tu otra historia acerca de esos fieles amigos del hombre, los perros. Cuéntanos, ¿de qué se trata?
3: Muy bien, tío Daniel. Mi primera historia era acerca de un perro grande en África. Esta segunda historia se trata de un perrito muy pequeño en la tierra de Escocia. La primera era una historia moderna, pero ahora esta ocurrió hace ya más de 100 años. Yo titulo mi historia Bobby, el perro de Greyfriar. Hace más de 100 años, un anciano llamado Manuel Gray sostenía un negocio en el mercado cercano al cementerio. Todos los días, cuando el gran cañón del castillo disparaba para indicar que había llegado el mediodía, don Manuel se dirigía hacia la posada de Cathy Trails para almorzar. Con él siempre venía su pequeño perrito terrier

0: escocés que siempre comía un pedazo de pan y un hueso.
1: Buenas tardes, don Manuel. ¿Qué desea para hoy?
2: Lo mismo de siempre, Katy. Ah, y el pedazo de pan y el hueso para Bobby.
1: Oh, por supuesto, ahora mismo, don Manuel.
2: ¿Y cómo está tu esposo, Katy?
1: Marcos está bien. ¿Y usted, don Manuel, cómo lo trata la vida?
2: Muy bien, Katy. Aunque parece que cada día mis huesos viejos me duelen más, a Bobby no le ocurre lo mismo. Es tan ligero como una ardilla.
0: Era muy común encontrarse con el anciano y su perrito vagando por la aldea, los campos cercanos o el cementerio. Los aldeanos a menudo comentaban:
3: ahí va don Manuel y su perrito.
4: ¡Ay, qué perrito más gracioso tiene!
0: Pero don Manuel estaba envejeciendo y un día murió y fue sepultado en el cementerio de Greyfriars. Viejos amigos y vecinos acudieron a su funeral como última demostración de su respeto por él. El pequeño Bobby vino también, pero nadie le prestó atención. 3 días más tarde, en la posada Trails...
1: Marcos, es algo triste, ¿verdad?
5: ¿Qué es lo triste, mi amor?
1: Son casi las 12, pero nuestro buen amigo don Manuel nunca más vendrá a almorzar.
5: Sí, es triste, pero es que todos tenemos que envejecer y morir. Don Manuel tuvo una larga vida y un perrito muy bueno. Hey, perrito, ni siquiera había pensado en él.
1: Ah, sí, el perrito. No lo he visto desde que don Manuel murió. Me pregunto qué habrá sido de él.
5: Son exactamente las 12. Tienes razón. No será lo mismo sin don Manuel.
1: ¿Eh? Eso suena como... ¡Oh! ¡Eso mismo es! Mira esto, Marcos. ¡Oh, pobre amiguito! ¡Marcos! El buen perrito se está muriendo de hambre. No debe de haber comido desde que don Manuel murió. ¡Qué terrible!
5: ¿Dónde has estado, cosita linda? Ven, aquí, aquí, ven, ven. Aquí está tu pedazo de pan y tu hueso. Ven, lo mismo que antes. Pobre perrito solitario.
0: El perrito recogió su pan y su hueso, salió trotando por la puerta abierta y desapareció calle abajo. Entonces, otra vez al día siguiente, justamente a las 12...
5: ¡Katy! ¡Katy! Eso suena como si Bobby estuviera a la puerta otra vez.
1: Oh, lo voy a dejar entrar para que se coma su pan y su hueso. ¡Ay, perrito lindo! ¡Aquí! ¡Aquí, chiquitito! ¡Aquí! ¡Eso es! ¡Eres un perrito muy bueno!
5: Estás exactamente a tiempo, ¿verdad que sí, Bobby? Ven, ven, ven aquí. Aquí tienes, amiguito, ven. Aquí tienes tu almuerzo.
1: Ahí se va, Marcos, calle abajo. Me pregunto a dónde se llevará el pan y el hueso.
5: Yo también quisiera saber. No se come el almuerzo aquí como solía hacerlo antes. Me pregunto si... Mañana voy a seguirlo y veré a dónde va.
0: Y al día siguiente, justamente cuando el gran cañón del castillo disparaba para indicar el mediodía, el pequeño Bobby apareció nuevamente en la posada Trails en busca de su acostumbrado pedazo de pan y su hueso. Marcos lo siguió a corta distancia y enseguida regresó a la posada.
1: Hey, Marcos, no te demoraste mucho. Dime, ¿a dónde se fue el perrito?
5: Es triste. ¿Sabes a dónde va ese buen perrito? A la misma tumba de su amo. Después que se come su pedazo de pan, se acuesta y vigila en silencio.
1: ¡Oh, pobrecito! ¡Qué perrito tan fiel!
0: Rápidamente la noticia se esparció y pronto toda la aldea sabía del fiel perrito que solo abandonaba la tumba de su amo a las 12 del día. La preocupación de todos aumentó porque muy pronto vendría el invierno.
1: Buenos días, Isaac. ¿Cómo están Margarita y los niños?
6: Oh, bien, muy bien, muy bien. Ayer el bebé comenzó a dar sus primeros pasos.
1: ¡Ay, qué lindo! Este debe ser un tiempo muy hermoso para ustedes.
6: Dígame, Katy. Marcos me estaba contando acerca del perrito de don Manuel. Ese no es lugar para un perrito. Estábamos pensando si no sería bueno que él viviera con nosotros. A los chicos les encantaría tener un perrito.
1: Oh, me parece que es una buena idea. ¿Por qué no se lo lleva usted a su casa?
0: Así fue como el buen hombre fue al cementerio, tomó al perrito en sus brazos y se lo llevó a su hogar. Pero Bobby protestó por todo el camino y durante toda la noche se quejaba y gemía. A la mañana siguiente, uno de los niños abrió la puerta y Bobby salió como una flecha dirigiéndose calle abajo.
6: Ahí se va Margarita, directo al cementerio de Greyfriars.
4: Esto no va a funcionar, Isaac. Ese perro es de un solo hombre. Nunca dejará la tumba de don Manuel. Nunca aceptará otra familia.
6: Bueno, probaremos otra vez. Voy a buscarlo. Quizás con el tiempo se acostumbre a nosotros.
4: Tres veces. Ya tres veces hemos tratado de convencer al perrito de que se quede con nosotros. Ay, debieras darte por vencido, Isaac. Como te dije, es perro de un solo hombre. Nunca va a sentirse feliz con otra persona.
6: Ay, tienes razón, Margarita. Es inútil. Nunca nos va a aceptar. Pobrecito. Estoy seguro de que extraña a don Manuel.
0: A pesar de que no se permitía la entrada de perros al cementerio, el viejo guardián poseía un corazón demasiado bueno para echar a Bobby. Así que el fiel perrito permanecía vigilando día y noche la tumba de su amo.
7: ¿Estás, perrito? Me estaba preguntando a dónde te habrías ido en una tormenta como esta. Bueno, no te estás protegiendo mucho debajo de esa piedra. El viento está soplando muy fuerte. Pobre Bobby, estás empapado. Vamos, vamos. Anda, a la cabaña conmigo. ¡Vamos, Bobby! ¡Aquí! ¡Aquí, chiquitín! Da, creo que es inútil que te mime. Tú no piensas dejar el cementerio, ¿verdad? Pues tendremos que hacer algo.
0: Nadie podía engatusar a Bobby para que no se fuera del cementerio. Con lluvia o con sol, con frío o con calor, el perrito permanecía en su puesto y nada lo disuadía de su fiel devoción. Finalmente, se le construyó una casita al lado de la tumba de don Manuel. Al menos ahora tenía un refugio donde protegerse de los elementos de la naturaleza. Por ese tiempo, se dictó una nueva ley que establecía que todos los perros debían tener una licencia y un collar. Pero Bobby no entendía de esas leyes y no tenía un amo que le comprara su licencia y su collar.
8: Bobby, se han llevado a Bobby.
9: Se han llevado a Bobby al juzgado.
10: ¿Al juzgado? Él no tiene licencia.
9: No tiene licencia ni collar. Su amo está muerto.
11: Llevarse a Bobby al juzgado. Ellos no pueden. Ellos no pueden hacerle eso a nuestro Bobby.
0: La sala del juzgado está repleta. El juez ya ha ocupado su lugar y ahora traen a Bobby ante él.
12: ¡Orden en la sala! ¡Orden en la sala! Estoy consciente de que todos ustedes están aquí a causa de su preocupación por el Bobby de don Manuel. Como ha llegado a conocerse, el Bobby de Greyfriars. Este diminuto perrito se ha convertido en una leyenda por su lealtad y devoción a su amo don Manuel. Sin embargo, como todos ustedes saben, la ley establece que todos los perros de Escocia deben estar registrados y llevar un collar. Bobby no es una excepción. ¡Orden! ¡Orden!
13: ¡Silencio!
12: Aquí tengo una carta procedente del señor Edinburgh. En estos momentos no la leeré completamente. Un párrafo será suficiente. y dice así: sería un privilegio para mí el que me permitan ustedes gestionar la licencia y el collar para el Bobby de Gary Freer. Me complaceré en renovar cada año la licencia por todo el tiempo en que viva el perrito. Su lealtad y devoción ha sido una inspiración para toda Escocia. Firma el señor Edinburgh. Envío adjunta la cantidad necesaria para pagar la licencia por un año. Así que Bobby, es un placer el presentarte tu nuevo collar. Pegado al collar aparece una pequeña placa de metal con la siguiente inscripción: Bobby de Grey Friar, de parte del señor Edinburgh. Registrado.
0: Así fue como Bobby regresó a su vigilia al lado de la tumba. Como siempre, solamente se alejaba de ella para realizar su caminata diaria hasta la posada Trails en busca de su pedazo de pan y su hueso. Así transcurrieron sus días hasta que murió y fue enterrado en el mismo cementerio donde descansaba su amo. Poco después de la muerte de Bobby, una carta llegó desde América.
1: Mira, Marcos, mira lo que dice este periódico.
5: ¿Qué dice, Katy?
1: Se trata de Bobby. Casi de un día para otro se ha hecho famoso en todo el mundo. Solamente piensa, un perrito tan diminuto como ese y su devoción por don Manuel lo ha convertido en famoso. ¡Hasta en América!
5: Bueno, léelo. ¿Qué es lo que dice el artículo?
1: Dice que algunos americanos que habían escuchado de Bobby y le admiraban han enviado una gran suma de dinero para que se erija una estatua hermosa en su memoria y en memoria de don Manuel.
5: ¡Qué maravilla!
0: Y en la pequeña fuente cercana, la estatua de bronce de Bobby todavía continúa vigilando. Y en ella se leen las siguientes palabras:
13: como tributo al cariñoso y fiel Bobby de Grey Friar. En 1858, este perro fiel siguió los restos de su amo hasta el cementerio de Grey Friar y permaneció cerca de la tumba hasta que murió en 1872.
0: De 1858 a 1872, 14 años, Bobby mantuvo su vigilancia día y noche, verano e invierno. Eso es lo que un perro leal puede hacer por amor. Su amor y devoción deberían inspirarnos a todos para que mantengamos nuestros votos con el prójimo y con nuestro Padre que está en los cielos. La fidelidad de Bobby nos recuerda las palabras del apóstol Juan:
13: sé fiel hasta la muerte, que yo te daré la corona de la vida.

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4: ¡Que el Señor les bendiga!